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Esto va para todas. Demuéstrale que se va a tener que poner más si te quiere volver a ver llorar. Así que, arriba esas copas, salud. ¡Salud!

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4: Hola, ¿qué tal? ¿Cuál es tu nombre?
5: Esther Fernández, María Esther Fernández Abregón.
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5: El 3 de abril de 1960.
4: ¿Cuál es su problema?
5: Mi problema es de que mi marido toma mucho, siempre anda con un carácter así, no sé, tienen tiempo para acá.
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4: 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Tráigame la fotografía y lo podemos ayudar, ¿ok?
5: Ah, bueno.
4: Dios me la bendiga. 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
4: Hasta luego, bye.
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4: Hola, ¿qué tal? ¿Cuál es tu nombre?
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4: ¿Del signo Acuario?
6: Sí.
4: ¿Cuál es su pregunta o problema?
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4: Primero Dios.
6: Ok.
4: Dios la bendiga.
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6: Gracias.
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7: Ajá.
4: Dios la bendiga y la esperamos, ojalá y sea mañana.
7: Sí, gracias.
4: Dios la bendiga. Hasta luego.
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4: 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O sea, él no está actuando por los dictados de su conciencia, sino por una fuerza y una entidad negativa que lo tiene totalmente poseído. Tráigame la fotografía y lo podemos ayudar, ¿ok?
5: Ah, bueno.
4: Dios me la bendiga. 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
5: Ah, mire, muchas gracias.
4: Hasta luego, bye.
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4: Hola, ¿qué tal? ¿Cuál es tu nombre?
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4: Primero Dios.
6: Ok.
4: Dios la bendiga.
6: ¿Me doy la vuelta? ¿Sí?
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7: ¿Para el talismán de la Santísima Trinidad?
4: 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Tan pronto pueda, acá la esperamos.
7: Ajá.
4: Dios la bendiga y la esperamos, ojalá y sea mañana.
7: Sí, gracias.
4: Dios la bendiga, hasta luego.
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1: Ay, la bodega de la mañana. Como dice Alfredo, nosotros somos la voz de la comunidad.
2: Claro.
1: Te queremos comentar todo lo que está sucediendo. Y atención a aquellos que tienen Toyota. Especialmente los Toyota Camry. Esos carritos duran muchísimo.
2: Ajá,
1: sí. Mira, esos carros son duraderos. Pues déjeme decirle que hay un retiro masivo de aproximadamente 500,000 de Toyota Camry, pero los que son híbridos aquí en los Estados Unidos, que ha generado bastante inquietud entre conductores y autoridades de seguridad vial. Y es importante que si usted tiene un Toyota Camry que es híbrido, pues lo lleve al dealer para que verifique que lo que
2: es. ¿De qué año?
1: No dice el año realmente, porque son modernos. Los híbridos salieron no hace mucho.
2: Uh-huh.
1: El motivo principal es que tiene un fallo en el software en la pantalla del tablero que puede desactivar los indicadores y aumentar el riesgo de accidentes.
2: ¿Cómo va a ser?
1: Según la Administración Nacional de Seguridad del Tráfico en las carreteras, el defecto puede ocurrir al encender el vehículo. Aparentemente la pantalla tiene 7 pulgadas del tablero, puede quedar completamente en negro e impedir la visualización de señales como las luces de giros, las balizas, los recordatorios del cinturón de seguridad y la alerta de llave inteligente. Así que si usted tiene un vehículo de esos, llévelo a su dealer. Yo imagino que ya le hicieron también el llamado.
3: Se comunicaron con ellos.
1: Te cuento, Chori, los años son del 2025 y 2026, como te dije, que son carros super modernos. Ahí están los Toyota Camry híbridos. Llévalo para el dealer,
3: sí señor.
1: Oh, pero bueno.
3: Óyeme, tenemos una comunidad que está traumatizada aquí en New York, ¿ok?
1: Todos estamos traumatizados.
3: Y se trata de Long Island City. Tú sabes que en Long Island City ahora hay muchos edificios.
1: Son muy pipiristas.
3: Muy lindos, muy bonitos. Mira lo que sucedió. Una pareja que vivía allí en uno de estos edificios lujosos se fue de vacaciones, ¿verdad? Se fueron a un parque nacional. De repente, cuando estaban allá en el parque, ellos reciben una notificación en el teléfono de que había movimiento en su apartamento. Tenían una cámara allí y recibieron esa notificación.
1: Ay, María.
3: Cuando abrieron el app para ver la cámara, lo que estaba pasando dentro de su apartamento, había una mujer metida dentro del apartamento, jangueando allí en la casa como si nada, como si fuera la casa de ella.
1: ¿Y cómo entró?
3: Okay.
1: En un edificio.
3: La cuestión, eso es lo insólito de todo esto.
1: Cuidado, ser una muerta.
3: La tipa fue al edificio, le dijo al de seguridad que ella era una paseadora de perros.
1: Y que iba a buscar un perro.
3: Allí mismo en el edificio le dieron las llaves para que ella subiera.
2: ¿Cómo va a ser?
3: ¿Okay?
4: ¡Demonios!
3: Ellos quedaron lelos, quedaron traumatizados con eso. Los vecinos de ella, de ellos, de esa pareja, también quedaron como que medio traumatizados con este asunto.
2: Vaya.
3: De lo fácil que fue que una persona se le metiera en la casa así con las llaves y todo.
2: Al 17B, que ahí esa gente está de vacaciones. Pero no son ellos, sí.
1: Eso fue culpa del muchacho del counter.
3: Fue culpa del muchacho del counter. De hecho, esa persona fue suspendida.
1: Yo no sé si ustedes vieron un caso el otro día. Yo no me acuerdo en cuál estado fue. Que la muchacha había entrado a su building, porque ella vivía ahí. Ella entró y ella ve a un muchacho que está parado en la puerta pidiéndole como que lo dejara entrar. Tú sabes que a veces tú te devuelves y por educación le abre la puerta. El tipo ni siquiera vivía en el edificio, ya le abrió la puerta, lo entró, él la mató a ella.
3: Ay, Dios mío.
1: Entonces estaban hablando de eso mismo, del tú ser muy confiado y abrirle a gente que tú sabes
3: que
1: toque la puerta donde él va, y si le abre, que le abran. Si
3: exacto.
1: No, usted no tiene por qué abrírsela. Y eso te cuestiona mucho entre tú ser educado y ayudar al otro cuando realmente tú no sabes quién es.
3: Tú no sabes quién es esa persona. Hay que tener mucho cuidado, gente.
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3: Bueno, Alfredo, mira, aquí en la bodega de la mañana te contamos todo lo que va a pasar en el área triestatal. Esta es la oportunidad, Alfredo, para que tú salgas a hacer una vez en la vida ejercicio.
4: Dale.
3: Déjenme decirle que en Nueva York regresa el triatlón. Se va a celebrar el 10 de octubre y reunirá a más de 2,000 atletas en un exigente recorrido que va por el río Hudson, señores. Va por el West Side Highway y el Central Park. La última vez que se celebró un triatlón aquí en la ciudad de Nueva York fue en el 2023. Cuando la etapa de la natación fue cancelado, luego de que hubo muy fuertes lluvias que afectaron las condiciones del río Hudson. Pero para esta época vuelve de nuevo el evento multideportivo, ofrece varias modalidades de competencia, la prueba de velocidad que consta de 1500 metros de natación, 12.4 millas de ciclismo y 2.5 millas de carrera. Yo siempre he dicho que la gente que practica esto de verdad son verdaderos superhéroes y tienen un cuerpo espectacular, porque aguantar ese trío de ejercicio es fuerte, mi hermano,
4: fuerte. Yo tenía,
3: tú ves, yo no doy para eso.
4: Sí, yo tengo un amigo que hace los triatlones esos. Y es una vaina increíble.
3: La vida es muy corta como para yo hacer triatlón, porque chacho, está muy fuerte.
4: Olvídate.
3: Además,
4: de eso.
3: Yo no sé nadar.
4: Jamás en la vida me
3: yo
4: voy
3: no
4: a
3: puedo
4: quedar
3: participar
4: ahí.
3: Porque yo no sé nadar.
4: Yo sé nadar, fíjate, pero yo no puedo bregar con eso.
3: Chori, ¿tú harías triatlón?
5: No.
4: Jamás.
3: Tú sabes que hay gente que yo de verdad admiro.
5: Me encanta
3: la gente.
5: Verlo por televisión.
3: Yo admiro a la gente que se levanta un día y dice, ay, yo quiero ser corredor. Wow, mi amor, ¿qué te pasa en tu cabeza que
4: yo
3: tú
4: no
3: quieres
4: sé,
3: ser corredor?
4: Yo no sé.
3: Digo, un domingo a las 5 de la mañana corriendo.
4: Ay, no, búsquese otro sueño, gente.
3: No.
4: Mira,
3: perdón.
4: Vamos a hablar del ranking de los costos de electricidad aquí en los Estados Unidos.
3: Ay,
4: fíjate, este tema se ha convertido en una controversia en, tú sabes, en el eje de la campaña para la gobernación aquí en Nueva York. ¿Tú sabes dónde nosotros estamos en ese ranking, mi amor?
3: ¿En dónde?
4: Nosotros estamos en tercer lugar.
3: Pero yo no lo digo.
4: Tercer lugar de costos de electricidad, Nueva York, ¿ok? Solamente superados por Hawái, que es número uno.
3: Imagínate.
4: Y número dos, que es California, ¿ok?
3: Qué
4: esto,
3: fuerte,
4: pues tú sabes, ha añadido frustración por los altos costos de la energía en Nueva York, ¿ok? Están tratando la manera, y de hecho, eso es como que lo que se ha concentrado este señor que está en contra de Kathy Hochul, el republicano Bruce Blakeman. Eso es uno de los puntos de campaña de él, que él quiere saber por qué es tan costoso.
3: Es verdad.
4: La energía, por qué es tan costosa la energía aquí en Nueva York y qué se puede hacer para bajar esos costos.
3: También cabe mencionar y destacar que para abril, como el invierno fue muy agresivo, la gobernadora Kathy Hochul prometió enviar unos chequecitos que les va a llegar, de hecho, entre septiembre y octubre a toda la comunidad por el tema de la inflación, de lo costoso que fue la calefacción en invierno, y aparentemente usted podría recibir entre ciento y pico de dólares a $200. Usted
4: exacto
3: lo va a recibir próximamente, porque la electricidad nos ha dado duro.
4: Es preocupante que el año pasado Nueva York estaba en la posición número 8 en esta lista y que ahora estemos en número 3.
3: Y ellos dijeron como que iban a aumentar con el tiempo el los biles de la electricidad. O sea, que de verdad yo no entiendo.
5: Los vatios. Es que este verano ha sido bastante caliente, ¿sabes?
3: Pero yo siento que ha llovido mucho.
5: Se ha metido 2 semanas de calor.
4: Yo no he prendido aire.
3: Pero déjame decirte que el problema no es tanto el calor. El problema ha sido el invierno, que fue agresivo. Y ya hoy día, la mayoría de edificios, la calefacción viene
5: eléctrica.
3: Porque ya también han cambiado el juego a todo el mundo. Yo no sé qué vamos a tener que empezar a hacer fogata como
4: mudarnos a un campo allá en Nebraska.
3: Sí, comprarnos fogata, exacto.
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0: 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Good morning. Buenos días.
1: Buenos días, ¿cómo están?
0: ¿Ya desayunó? Porque lo que vamos a debatir está fuerte.
1: Está fuerte, sí, señor. 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
0: ¡Eso! Señores, vamos a debatir fuertemente. Supuestamente, la mujer de hoy día no está con el hombre por amor, sino más bien por beneficio, tú sabes, para vivir cómodo. Exacto. Dentro de la comodidad, que ya el amor, eso es pasado.
1: Exacto, estamos escuchando una conversación que dice precisamente eso, que si la mujer no encuentra algo donde ella pueda ganar, ¿verdad?
0: Ay.
1: En una relación, que ella se va, ¿ok? Vamos a escuchar la conversación.
0: Padre.
2: La mujer, en la gran mayoría de los casos, está con el hombre porque le conviene. Antes,
3: siempre,
2: la mujer estaba con el hombre. ¿Usted sabe por qué?
3: Porque
2: por amor.
0: Por amor.
2: Su mamá tuvo conmigo por amor. Porque su mamá no le importó que yo no tenía nada. Su mamá no le importó que yo no tenía casa. Que yo era un desbaratado. Su mamá la preñé de usted y siguió conmigo por amor. ¿Me entiende? La mujer de hoy, en su gran mayoría, está con el hombre por beneficio. Por eso existe la chapeadora. En mis años, 20 años, 18 años, 25 años, era amor, puro amor. Y me conviene. Y voy a estar con ese caballero, con esa dama, por el futuro. Uh-huh. Y vamos a echar los dos para adelante.
4: Exacto. Uh-huh.
0: Mira, está difícil la conversación, porque él está hablando de lo que se vivía en el pasado. Y yo creo que él no menciona que en el pasado la mujer no tenía oportunidades. Oh. No tenía oportunidades para trabajar. Que de hecho te criaban de una manera en que tú tenías que casarte, parir hijo y ya, que ese era tu título. Y ya hoy día la mujer es más liberal, tiene más opciones. Y yo creo que eso es lo que está en contra de muchos hombres. Uh-huh. Que todavía entienden que la mujer debe ser la convencional. Pero yeah, hoy día hay muchas mujeres que sí saben amar. Lo que pasa hoy es que la vida es más ruda.
4: Antes
0: casaban a las mujeres y a veces las mujeres no tenían ni derecho a decir nada. Lo empataban con otro.
1: De repente, de ahí es que viene esa brecha generacional, del hecho de que no había tanta oportunidad para la mujer anteriormente.
0: Claro, él no lo menciona en eso.
1: Yo he visto a muchas muchachas que en realidad lo que tienen en la cabeza es,
0: eso también
1: okay,
0: es cierto.
1: Si yo no encuentro aquí nada donde yo pueda sacarle provecho a esto, yo no voy a seguir con esta persona. Olvídate del amor, olvídate de toda esa vaina. Si yo no le puedo sacar
4: lo
1: algo,
4: lo hacen por conveniencia,
1: no,
4: tú dices. Aquí.
0: Ahora, sí. Seamos honestos. Antes la gente se quedaba con el que tenía, porque no habían opciones, porque no había libertad, porque el mundo no estaba tan avanzado y la mujer muchas veces se cohibía, porque así fue que le educaron, que qué va a decir la familia. La mujer incluso aguantaba golpes de hombre, simplemente porque la sociedad decía que ella se iba a divorciar. Esa era la mente de ahora. Hoy día la mujer entiende que no se tiene que quedar en un lugar por obligación social o por dinero, etcétera. Hoy la mujer produce, pero sí es cierto lo que Alfredo dice, hay muchas mujeres que se buscan hombres por conveniencia.
1: Jacqueline, buenos días.
0: Adelante. Adelante, mi amor.
5: Con respecto al comentario del caballero, no estoy nada de acuerdo. Antes, el hombre era muy responsable, 100%.
0: Sí.
5: La mujer se quedaba en la casa criando sus hijos y manteniendo a su hombre.
0: Exacto.
5: Hoy en día, todo es 50-50.
0: Sí, es verdad. Diste un punto muy valioso.
5: Pero si tú tienes que ayudar al hombre, pues qué amor va a haber. Y tú tienes que estar pendiente del trabajo, los chicos, las casas, la limpieza, todo.
0: Es verdad.
1: Pero eso es parte del amor también.
0: No, Alfredo.
5: Para que tenga tiempo y esté descansada para su hombre.
0: Es verdad. Antes una mujer la parqueaban en la casa a criar los muchachitos, le llevaban todo el dinero, todo lo que se iba a comer. La mujer no tenía que salir a dar un golpe de karate. El hombre hasta casa y ganado tenía. Uh-huh. Hoy día los hombres te dicen, tú no vas a pagar la luz.
5: Pero el hombre quiere que la mujer se le acueste encima, quiere un 50-50, sí, que sea la casa, que sea la mujer, que sea todo. No, papi, lindo.
1: Ay, yo no sé.
5: Solo.
1: Yo veía a mis abuelos y mis abuelos se veían muy enamorados. Y mi abuela estaba en la casa todo el tiempo.
0: Pero eso es lo que ella dice. Tu abuela no tenía que salir a pagar nada.
1: Ok.
0: Entonces hoy día la mujer, como tiene que salir a ser un hombre también, a ser responsable, entonces la mujer ahora mismo decide con quién está y con quién no.
4: Tony, buen día.
1: Yo no sé, yo no veía el interés antes.
4: Tony,
1: ¿qué tal? Cuéntanos, sí, ¿cuál es tu opinión?
6: Mi opinión es que hay una diferencia entre el tiempo de antes y ahora.
0: Correcto.
6: Antes las mujeres no tenían opciones, porque nada más tenían una sola opción, la que tenían al lado.
0: Exacto.
6: Pero ahora una mujer, a través del celular, del teléfono, durante el hombre está trabajando, o ella está trabajando, a través del celular ve muchísimas opciones diferentes.
0: Sí, sí, sí, sí. Igual entonces, que el hombre, sí, sí. Igual que el hombre. Las mismas opciones que tiene el hombre.
6: La mujer ahora,
4: la mujer de ahora tiene un plan B.
0: Igual que los hombres.
6: ¿Tú sabes esto, anteriormente no lo tenían. Anteriormente tenían que comerse lo que estaba al lado porque no había otra opción.
0: Eso es.
6: Pero ahora las mujeres tienen muchísimas opciones.
0: Y qué bueno que tenemos opciones.
1: Con esto, porque yo lo que estoy escuchando
6: está
1: bien, es
6: el que usted está con quien usted quiere estar, no porque le dé comida, no porque le dé techo.
1: Ya, yo estoy escuchando que lo que ustedes están diciendo es que como la mujer tiene opciones, pues entonces tiene derecho a ser chapeadora con el tipo.
0: No, tiene derecho, tiene derecho a elegir.
6: Tiene que ser chapeadora. Ajá. Tiene derecho a elegir. No, eso no quiere decir que por eso seas chapeadora.
0: Exactamente.
6: Porque tú estás con la persona con el que tú quieres estar, no porque te dé. Exactamente. Sino porque tú te sientes cómodo con esa persona.
0: Exactamente.
1: Bueno.
0: Yo soy una mujer que trabajo, Alfredo. Yo tengo la opción ahora mismo de quedarme con uno que me pida a mí el 50% o buscarme un hombre de verdad.
1: Uh-huh.
0: Entonces que yo elijo un hombre de verdad.
1: Un hombre de verdad.
0: Y a mí tú no me vas a desinteresar porque yo me paro a trabajar.
4: ¿Y cuál es la diferencia de un hombre de verdad?
0: Que un hombre de verdad es protector, te ayuda, te protege, te paga.
1: Te paga la cuenta.
0: Te mantiene,
1: te paga la cuenta.
0: Y te cuida porque es el trabajo de un hombre protector.
1: Okay.
0: No de una princesa como está lleno ahora. Princesa todo.
1: Acaba de, tú sabes, de probar
0: nada,
1: el punto.
0: Nada, porque yo estoy trabajando aquí, nada.
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2: Mira, la I-25, te vamos a traer detalles desde una petición que le hace Colombia al mundo, que a la gente le ha dejado como la cabeza dando vueltas de por qué están pidiendo esto.
3: Okay.
2: Te vamos a traer todos los detalles, por supuesto, que en la bodega de la mañana.
3: Claro que sí. Además de eso, te vamos a decir por qué estaban protestando unos estudiantes aquí en la ciudad de Nueva York. ¿Ok? Vamos a ver si ellos tienen razón, sí o no. Ok, te traemos toditos los detalles a las I-25 aquí en la bodega de la mañana, 93.1 Amor.

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0: Bodega de la Mañana. Good morning, buenos días. Gracias por estar con nosotros, levantarse con la Bodega de la Mañana. 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
1: Claro que sí, hay diferentes maneras. Óyeme, vamos a escuchar esto que está pasando aquí en la ciudad de Nueva York, que algunos estudiantes de secundaria de aquí de New York City están pidiendo a la MTA que mejore las tarjetas Omni para los estudiantes.
0: Qué fuerte.
1: Ellos están diciendo que son demasiado frágiles, poco fiables y difíciles de reemplazar. Y se pararon allí al frente del ayuntamiento, de la alcaldía, a protestar por esta tarjeta. Dicen ellos, una tarjeta que promete tanto, nos decepciona cuando está desgastada, rota girones, ¿ok? Una encuesta que ellos realizaron a casi 700 estudiantes reveló que el 88% de ellos afirmó que las tarjetas habían sufrido daños. Otros, el 85%, reportó problemas cada vez que ponían la tarjeta en el lector.
0: Reduciendo.
1: Cuando iban para allá. Ellos están pidiendo que le hagan una tarjeta un poco más fuerte y que le den una versión digital para tener en sus teléfonos.
0: Exacto, eso mismo iba yo, que ¿por qué no le han dado una versión digital?
1: Ya,
0: aparte
1: no
0: de
1: la
0: eso,
1: tienen.
0: O sea, ¿cómo le van a dar un material que se dañe y que yo no pueda ni siquiera tener en el wallet? Por Dios, siempre haciendo como que quitando una cosa para poner otra
1: haciendo
0: peor.
1: Haciendo las cosas,
0: reducción
1: exacto.
0: De gasto, para reducir gastos, mandan a hacer una
1: eso
0: porquería.
1: Mismito.
2: Y había queja también, supuestamente, porque supuestamente la tarjeta esa no estaba dando el transfer, te lo estaba cobrando.
0: ¡Oye!
1: ¿Ah,
2: sí.
0: Que esto. Dios mío.
2: Ya
0: bueno, si no, vamos a tener que ir todos para allá, señores.

0: Pasando porque hubo un sismo de magnitud 5.5 que sacudió la costa del Salvador y percibe también en Honduras y Nicaragua. Estamos viendo que cada vez más el cinturón de fuego, como le llaman, que abarca tantos países, sigue temblando. El temblor fue registrado también, como he mencionado, en Honduras y Nicaragua. El epicentro se localizó frente a la costa de Usulután y aún no se da a conocer si hubo pérdidas humanas o daños materiales. Me imagino que no, porque es un movimiento no tan fuerte como lo que vimos en Venezuela. Pero igual, se hemos remeneado tanto la tierra que uno...
1: Da miedo todo esto.
0: Uh-huh. Y llama mucho la atención, ahora hablando del tema del terremoto de Colombia, el gobierno colombiano para mí ha cometido una de las estupideces más grandes que ha hecho, y lo hizo a través de una rueda de prensa, y es que ellos solamente van a recibir únicamente equipos especializados en búsqueda y rescate solamente de 4 países, que sería Estados Unidos, El Salvador, Ecuador e Israel. Tras este grave terremoto, el director de la UNGRD, David Tamayo, explicó que las restricciones aplican estrictamente a grupos de rescatistas. Solo se convocó a naciones con grupos certificados y reconocidos bajo los estándares y protocolos del Sistema Internacional de Gestión de Desastre. En pocas palabras, no le permitieron entrar a los topos, que son de los grupos más importantes a nivel de rescate, que de hecho los topos en México ni siquiera están protegidos por el gobierno, que yo no entiendo cómo el gobierno cómo el gobierno no ha creado una institución, una organización que avale los topos como rescatistas profesionales. No dejaron entrar a los topos, y yo le pregunto a Colombia, ¿se imaginan que hubiese pasado algo tan crítico como Venezuela, que fue 7 veces peor? ¿Ustedes hubiesen querido que todas las naciones estuvieran ahí?
2: Estuvieran
0: ellos
2: allí,
0: están
2: sí.
0: Ahora mismo, ay, queremos a los profesionales y la gente aplastada todavía en los edificios. Es una estupidez.
2: No sé. Tiene que haber algo...
0: Es una estupidez.
2: Eso tiene que tener una maniobra política detrás de todo.
0: Eso es lo que ellos dicen. Yeah. Ellos dicen que no quieren politizar el tema del desastre.
2: But
0: que ellos simplemente... pues, mi amor, ustedes
2: pero están, lo están haciendo.
0: Ustedes son los primeros que lo están haciendo. Yeah. La persona que llega a su país a ayudar le está haciendo de corazón. De hecho, El Salvador le dijo, queremos darte tu ayuda. Ellos dijeron, solamente queremos insumos, etcétera.
1: Pues se le mandó insumos.
0: Okay. Después no se quejen que no lo quieren ayudar. ¿Cómo ustedes van a cerrarle las puertas?
1: Empezó mal el gobierno nuevo.
0: La primera estupidez que hace el gobierno de Colombia. Ya la vamos anotando.
2: Ya tú verás.
0: Gracias.
2: Bueno, en 3 minutitos te vamos a traer detalles sobre lo que está pasando con las bicicletas aquí en la ciudad de Nueva York. Quédate pendiente aquí a La Bodega de la Mañana, 93.1 Amor.

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1: Good morning.
2: Hello.
1: Miren, nos siguen en las redes sociales. Amor 931 FM, estamos en todas las plataformas digitales. Ahí ponemos contenido que usted puede chismear de lo que sea, de espectáculo, de política social, económico, lo que usted quiera ahí. Lo debatimos y lo ponemos en las redes sociales para que usted entre y aproveche esos pequeñitos shorts.
3: Señores, se acerca, claro, sí. Se acerca.
1: Señora que decoró en su casa, sí, en República Dominicana. Sí, la grabaron y todo, y la gente dijo, ey, no se pasen. Y no solamente eso, sí, ya hay tiendas que tienen accesorios de Navidad puestos para comprar.
2: Para comprarlos, sí, yo entiendo, entonces, que lo ponen ya.
1: Entonces, si ya la tienda lo están vendiendo, ¿por qué razón usted no puede decorar su casa? Dele para allá.
2: Porque todavía es muy temprano, todavía falta Halloween.
1: Su casa es suya. Mi única recomendación de no hacerlo ahora es que la luz está muy cara. Y si pones luces, te va a salir más caro.
2: Falta Halloween y falta Thanksgiving.
1: Sí, sí, pues, hay gente que no le importa eso, hay gente que le importa la Navidad.
3: Estamos ensayando.
4: Bueno. Sabanero, voy camino.
2: Muy temprano.
1: Y falta nada más 4 meses, mi amor. Oye,
2: mira.
1: Ve comprando los vuelos y se van de viaje.
2: Vamos a ver qué está pasando aquí en la ciudad de Nueva York con las bicicletas, los city bikes. Mira lo que está pasando.
1: ¿Qué pasa?
2: Defensores del transporte público están diciendo que estas bicicletas, los city bikes, son demasiado caras. Entonces tienen una legislación, un proyecto de ley que va a limitar el precio de los viajes de city bike a $3.
1: ¿Y cuánto que costaba?
2: Ahora mismo cuesta como 12 y pico montarse en una city bike por viaje, ¿ok?
1: Gracias a Dios que yo nunca pagué.
2: Es el sistema de bicicletas públicas más caro de los Estados Unidos.
1: Es una estupidez, $12.
2: Es increíble. O sea, para eso, lo más bonito es que ellos te venden esto como que ellos quieren
1: accesibilidad.
2: No, vamos a montarnos todos en bicicleta para que, tú sabes, haya menos tráfico y toda esta vaina. Pero a $12, ¿tú te crees? ¿Tú te crees que a $12 yo me voy a montar en una bicicleta cuando me sale más barato hacerlo de otra manera?
3: No. ¿Y cuál es la otra manera?
1: Tomar el bus, tomar el tren.
2: Exacto.
1: Además, ellos están vendiendo accesibilidad, más rapidez. Están vendiendo. Están vendiendo también el tema del medio ambiente. Pero yo creo que, y vuelvo y digo, todo lo que es la humanidad busca para mejoría, como cuidar el medio ambiente, comer saludable, todo eso que buscan, siempre más caro. Por eso es que nunca vamos a salir del hoyo.
3: Que
1: el medio ambiente, $12 la bicicleta. No, voy a seguir cogiendo el Uber, mi amor, me sale más barato.
2: Claro, entonces mira, en lugares como, por ejemplo, París, ¿ok? Ajá. Que París es una ciudad muy
1: cosmopolita,
2: señor. Sí. En París lo que cuesta es $2.
1: Imagínate.
2: $2.30. En Londres, $1.35. Sí. Y por eso, esos sistemas de bicicletas públicas
1: funcionan
2: allá. Porque la gente lo puede costear.
1: Claro, pero tú sabes que ahí hay algo de por medio, porque si la MTA se entera que lo ponen más barato que el tren, ahí se arma la de Troya.
2: Exacto.
1: Porque van a perder los clientes por culpa de las bicicletas.
2: Ya. Yeah.
3: Se la están robando la bicicleta esa. Yo vi una
1: en República Dominicana, en Barahona.
2: ¿Cómo llegó para allá?
1: En una caja la mandaron.
2: Dios mío.
3: Solo por $75 una caja.
1: Sí. No, fue por 12. El tipo la sacó y fue por 12.
2: Ay, Dios.

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2: 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Oye, las I-55 aquí en la bodega de la mañana, entérate.
3: Óyeme, hay un billonario andando por ahí. ¿Dónde está? ¿Dónde está?
2: Mira,
3: te vamos,
2: Alfredo,
3: a contar.
2: Yo tengo una rabia con eso.
3: Yo también.
2: Una, bueno, casi envidia.
3: Una indignación.
4: Déjese envidia. Déjese envidia, hombre. Déjese envidia.
2: Es que uno le da dolor de pagar $5.
3: Da dolor, sí, señor.
2: Son $5 que cuesta esto.
4: Hagan chévere. Como yo, no jueguen.
3: Te contamos a las I-55 y también te vamos
2: pero
3: a decir.
2: Pero no estamos en la tómbola.
3: Te vamos a decir también cómo llevarte tus boletos para ver a Chayanne, ¿ok? Así que pendiente de la I-55 aquí en la bodega de la mañana.
4: Pero no perdí $5. Pero
2: seguimos pobres. Dice. Pero seguimos pobres. Yeah. Ay, pues y con $5.
3: Tienes $5 más en tu bolsillo.
2: Exacto, y ya.
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2: Miren, el George Washington Bridge demora de 15 minutos, tanto en la parte superior como inferior, para cruzar hacia New York City. En el Lincoln Tunnel tenemos aproximadamente unos 15 minutos, de 15 a 20 minutos. El tráfico empieza a intensificarse un poquito más. Si estás en Queens, el I-495 rumbo West, como es de costumbre, siempre tenemos ya el trafiquito activo. Y si estás en el Crossbron rumbo sur de camino hacia el Estado Jardín, empezamos a sentir pequeñas demoras para cruzar hacia el Estado Jardín. Para el día de hoy, New York City, el parqueo alterno está en efecto. Como siempre, pon el dinerito en el parque metro.
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3: Ahora está parcialmente nublado en Nueva York y Nueva Jersey. Temperatura en New York City en 72, 73 en Nueva Jersey. Si nos vamos para Connecticut, allí está mayormente nublado con la temperatura en 68 grados. Hoy vamos a subir 86, mínima 72.
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2: Ay, Alfredo Diaño diciendo esto.
1: Te lleva a ver a Chayanne en su gira. Bailemos otra vez. Eso va a ser el 12 de septiembre en el Prudential Center y el 13 de septiembre en el UBS Arena.
2: Ay, padre.
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2: Solamente una persona amaneció billonaria, Alfredo.
1: Sí, señor.
2: Ay, no,
1: y bueno, no fue en nuestra área. Eso es lo,
2: qué
1: tú sabes, lo maluco.
2: Qué
1: lo
2: triste.
1: Que más me da pena de todo esto, se ganaron la Powerball. Es uno de los premios más grandes de la historia del Powerball. Me parece que es el octavo premio más grande que ellos han tenido. Es 1.4 billones de dólares. Ok, se lo ganó alguien en Illinois, en el estado de Illinois. Ahí fue que se vendió ese tiquecito ganador. Esta persona pues puede escoger entre, tú sabes, que le den una anualidad, ¿verdad? O que le den una cifra, tú sabes, ahí de cantazo.
2: De cantazo,
1: esa
2: quiero
1: cifra
2: de cantazo.
1: Es 450.5 millones de dólares que te dan ahí de cantazo. Eso es antes de los taxes. Me imagino que esa cifra, pues entonces le tienen que sacar impuestos y todas esas vainas.
2: Ay, Dios.
1: Como quieras, un montón de dinero, ¿ok?
2: Sí.
1: Que no nos los ganamos ni tú ni yo.
2: Señores, yo no soy tanta la suerte de
1: yo mía. No sé, yo no sé. Yo no sé ni para qué yo juego esto, porque yo lo jugué, te voy
2: no,
1: a decir.
2: No, porque tú estás en la tómbola, por lo menos, y pudo haber sido tú, pero yo quisiera saber, Dios mío, pero ¿y por qué es que uno no se saca la loto?
1: Yo no sé.
2: Yo me
1: yo
2: quedo
1: no
2: pensando
1: sé.
2: En la suerte de esa persona.
3: Ahorita,
2: ¿qué hizo esa persona diferente que se lo sacó?
3: Ahorita, uh-huh. El que se lo ganó había ganado antes, porque la vida es así, la vida ya. Es injusta. La vida
1: yo
3: es
1: estaba
3: injusta.
1: Viendo el otro día un.
2: Ay,
1: sí,
2: no,
1: yo
2: no.
1: Estaba viendo el otro día de un señor que se ganó.
2: Que somos nosotros.
1: Que se ganó la lotería.
3: Dos veces. Sí, eso pasa.
1: Eso es increíble. Eso es uno salado.
2: Dicen por ahí que hay gente que tiene suerte, hay gente que está salado. La yeah. Suerte parece que es real.
1: Exacto.
2: A mí no me ha tocado, o sea que somos el grupo de los tres salados aquí.
1: Fíjate, yo sé que yo no me lo gané el Powerball, pero yo no he chequeado si a lo mejor me gané algo ahí.
2: Por lo menos $100.
1: Como unos $7.

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1: Good morning, buenos días, la bodega de la mañana, mi amor. Nos puedes ver en vivo a través de La Pla Música. Recuerda que estamos en Amor 931 FM en todas las plataformas digitales. Yo creo que este mundo está lleno de gente rastrera. Emma, mira, hay gente más rastrera.
2: Es verdad.
1: Qué honesta, brother. Yo creo que la gente honesta es como dos honestos por 10 personas. Digo yo, según un estudio mío. El Departamento de Justicia anunció el cargo contra 11 personas acusadas de operar durante una década una red que organizó más de 1,000 matrimonios fraudulentos.
2: Ay, Dios mío.
1: Con base principalmente en Nueva York, en presencia de 7 estados en Estados Unidos, además de China también involucrado.
2: Ay,
1: aparentemente, según una acusación federal, el grupo habría organizado los matrimonios simulados para ayudar a extranjeros, principalmente ciudadanos de China, a obtener su estatus migratorio. Algunos de los clientes, óyete esto, algunos de los clientes habrían pagado más de $100,000 por cada matrimonio fraudulento.
3: ¿Cómo va a ser?
1: Y esto es como llover sobre mojado, porque para nadie es un secreto que mucha gente se casa por negocio y por papel.
3: Ay, Ale, ay, Ale.
1: No, yo no me casé. Yo no me casé por papel.
3: No, no, digo, yo digo por papel. No, pero negativo.
1: A mí me salió menos. ¿Y quién es el primo?
3: El primo tuyo.
1: No, mi primo todito nacieron aquí. Mi abuela era ciudadana.
3: Bueno, pues te trajeron.
1: Que no, mi abuela me trajo ciudadana. Yo entré ciudadana. Yo entré a este país ya ciudadana. Eso no, no, nada que ver
2: con eso. Dejar de estar diciendo.
1: Ahora.
2: Sacándole los trapitos al sol.
1: Ahora, yo sí me puedo casar por papeles para ayudar a otro, pero a mí hay que pagarme. Que eso es lo que está pasando.
2: Yeah.
1: Exacto, eso es lo que estamos hablando ahora mismo.
2: A
1: mí me han ofrecido dinero.
3: Yeah. Escucharon lo que dijo Ale.
1: No, pero que es una verdad, es la verdad, señores. A todo el que es ciudadano le han ofrecido dinero. Entonces, ahora que agarraron este grupito, que aparentemente tiene bases en Connecticut, Massachusetts, Pensilvania, Kentucky, Tennessee, Georgia, Florida, también en China, porque buscaban gente de casarse en diferentes estados para traer sus ciudadanos. Uh-huh. Para nadie es un secreto. Todo el que es ciudadano le han ofrecido su dinero.
2: Es verdad.
1: Quien diga eso es un mentiroso, es habladorazo.
2: A mí me lo han ofrecido.
1: A mí me han ofrecido 4 veces dinero para casarme. Mm-hmm. Y yo con una olla y sin dinero y tengo que decir que no. Porque
2: y uno
1: dime,
2: dice que no porque
1: yo no me quiero meter en problemas.
2: Yo no me voy a meter en problemas.
1: Ahora,
2: por nadie.
1: $100,000
2: A ti te deportan, pero a mí me meten en la cárcel.
1: Ajá, exactamente.
3: Nene, lo de la tía, tumba eso, lo de la tía.
1: Alfredo.
2: Lo tengo
1: Alfredo,
2: que
1: mira. ¿Sabes lo que son $100,000?
2: Bueno, déjame. No me digas esas cosas. No me hagas pensar dos
1: veces.
2: Yo
1: que tengo tantas biles que pagar ahora mismo.
2: Mira.
1: Es que cualquiera se mete en problemas.
2: Vamos a hablar de la ciudad, ¿ok? Donald Trump ahora se sume a la polémica del impuesto a las segundas residencias, ¿ok? Ese tax que hay de pediatraje.
1: No me hables más de taxes, que estoy cansada.
2: De la ciudad de Nueva York. Él dijo el día de ayer que está evaluando si el gobierno federal tiene algún derecho legal para evitar este desastre, así lo llama él.
1: Ay,
2: este
1: man.
2: Desastre antes de que sea demasiado tarde. Tú sabes que ese impuesto de la segunda residencia
1: de
2: Nueva York, es algo, es un proyecto que tiene Kathy Hochul y también el alcalde
1: Mamdani.
2: Sí, señor. De
1: pero es más de Mamdani que de Hochul.
2: Es de los dos, sí, señor. Y de hecho, Kathy Hochul se echó para atrás, como que se ha echado para atrás en el respaldo a este impuesto. Ese impuesto ahora mismito está pausado porque hubo un juez en Staten Island, me parece, que pausó.
1: Hablemos las cosas como son. Kathy Hochul es como el cangrejo.
3: Sí, yeah.
1: Ella dice, ay, yo estoy aquí, sí, yo te apoyo. Y cuando ve que la cosa está saliendo mal, ella se sale del juego porque viva.
2: Se sale.
1: Es viva la doña.
2: Sí, señor. Ella se salió. Ahora, yo no sé cómo Donald Trump va a meterse el gobierno federal en algo que es estatal, porque esto se ha tratado de hacer.
3: A él le encanta
2: anteriormente.
3: Meterse.
2: Anteriormente han tratado de hacer eso. Y las leyes son las leyes. Muchas veces el gobierno federal no se puede meter en nada de decisiones estatales.
1: Yo a veces digo, ¿será que Donald Trump se sienta en el toilet a beber su Coca-Cola? Porque le gusta la Coca-Cola.
3: ¿En el baño?
1: Y dice, sí, en el baño, a beber su Coca-Cola y agarra el celular y dice, dame, ya molesta a Nueva York, a ver qué es lo que está pasando en Nueva York.
4: Vamos a hacer las cosas por la ley y como debe ser.
2: Así es.

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1: ¡Ay, gran poder de Dios, Alfredito! A las y 25 se va a armar la de Troya en esta cabina y ahí contigo en tu radio. Resulta que estaban criticando a una muchacha que es influencer y le dijeron: usted tuvo a su bebé por cesárea y tener un bebé por cesárea no es parir.
2: ¿Qué, qué?
1: Usted no es una mujer de verdad.
2: Bueno.
1: Entonces, aquí viene el debate de ¿qué es parir? ¿Cesárea o el parto natural? Porque las mujeres que han tenido parto natural, a veces se les suben los humos a la cabeza y creen que son las verdaderas.
2: Las únicas que derecho a llamarse madre.
1: Sí, no, y que son las únicas que paren, porque lo otro, bueno, es una cirugía.
2: Vamos a ver, vamos a analizar el caso completo, ¿ok? Te vamos a dar toditos los detalles y vamos a abrir las líneas al 212-320-9393 para que tú nos des tu opinión. A las y 25 aquí en la bodega de la mañana.
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1: En el Lincoln Tunnel tenemos 20 minutos en demoras para cruzar hacia Manhattan en el George Washington Bridge. También tenemos unos 20 minutos arriba y abajo. Sí tenemos bastante movimiento en la I-95 Cross Brown rumbo sur de camino hacia el Estado Jardín. Como es de costumbre, el Cross Brown siempre da de qué hablar. El tráfico lento para cruzar. En otro lado, en Queens, en el Vanwick rumbo norte, desde la salida 2 hasta la salida 3, tenemos un vehículo deshabilitado, aparentemente con demoras entre 5 a 10 minutitos. También en el Vanwick, pero rumbo sur, desde la salida 9 hasta la salida 4, tenemos construcción en la vía bloqueando línea izquierda. Para el día de hoy en New York City, el parqueo alterno está en efecto. Como siempre, pon el dinerito en el parquímetro.
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2: Ahora está mayormente soleado en New York City, también en Nueva Jersey. Temperatura aquí en la ciudad, aquí en la Gran Manzana, 73 grados, 72 si estás en Nueva Jersey. En Connecticut está mayormente nublado, con la temperatura en 68 grados. Hoy vamos a subir 86, mínima 73.
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1: 93.1 Amor, Bachata y Más, La Bodega de la Mañana. Good morning, buenos días.
2: Muy buenos días, ¿cómo están todos? Óyeme, únete a nosotros en nuestras redes sociales, Amor 931 FM, en TikTok, en Facebook, en Instagram, en todas esas vainas. Amor 931 FM. De hecho, estamos en TikTok ahora mismito, claro, en vivo, así que saludito a la gente. Nos pueden dejar sus comentarios allí en TikTok cuando nos vean live. Y descarguen la música app, ¿ok? La música app es completamente gratis y ahí también nos puedes ver, escuchar y ver todo nuestro contenido.
1: La Bodega de la Mañana. Atención, atención. Las líneas están abiertas al 212-320-9393 porque aquí vamos a debatir si la cesárea es parir sí o no.
2: Okay.
1: Se ha generado un debate porque una influencer en República Dominicana, creo que ella se llama María del Mar, algo así. Uh-huh. Ella tuvo María del Mar, tuvo su primer hijo. Uh-huh. ¿Qué pasa? Que aparentemente fue por cesárea.
2: Yeah.
1: Hubo una persona que le comentó que eso no es parir.
2: Okay.
1: Que eso no es parir y como le cuestionó el posparto. ¿Posparto? Uh-huh. ¿Eso no es parir? Le comentó una tipa, y de hecho, Alfredo, quien le comentó es una mujer que supuestamente es periodista.
2: Ah, es periodista.
1: Ahora
2: también.
1: Bien, para rematar, pero olvidémonos del título de ella. Aquí el punto es que muchas mujeres, no importa el título que tengan ni de la familia que vengan, siempre ha habido un debate sobre si tener una cesárea es parir sí o no. Uh-huh. Las mujeres que tienen un parto vaginal creen que son superiores a las otras.
2: Yo nunca había escuchado esto, Arlette.
1: Sí, yo sí lo había escuchado, verdad. Y bastante. Eso se
2: nunca
1: discute mucho entre las mujeres.
2: Había escuchado esto.
1: Y las mujeres se insultan.
2: Yo
1: las
2: he
1: mujeres
2: visto,
1: se insultan con eso.
2: Se insultan por eso.
1: Sí, se insultan con eso.
2: Yo sí he visto, por ejemplo, a mujeres decir, tú sabes, hacer el comentario de que, ay, no, yo no voy a hacer mi parto natural. Yo prefiero que, tú sabes, me den una anestesia, que me pongan, tú
1: que
2: sabes.
1: Que eso es lo peor, ¿oíste?
2: Que me den una anestesia, que me corten, que me saquen el muchachito porque yo no quiero pujar, ¿verdad? Eso sí, yo lo había escuchado. Ahora, de que había una competencia
1: entre
2: las mujeres que habían parido naturalmente y las que por cesárea.
1: No es competencia.
2: Nuevas para mí.
1: No es competencia. Más bien es como un tema de jerarquía y de sentirme superior como mujer porque doy di a luz en parto vaginal. Yo he visto muchos comentarios entre las mismas mujeres que se ofenden. Ay, tú cállate porque tú no sabes lo que es parir.
2: I don't get it.
1: Hacen esos comentarios tan despectivos. Alfredo, yo tuve dos cesáreas que para mí el parto quirúrgico existe porque eso es un parto quirúrgico y está el parto vaginal. Para mí los dos son parto. No tiene que ver. Y mi tercer bebé llegó de casualidad por parto vaginal.
2: Yeah.
1: Viví las dos experiencias. Si tú me preguntas, ¿cuál es mejor? Para mí la vaginal. ¿Por qué? Porque tu cuerpo se recupera inmediatamente. Uh-huh. Ya las dos semanas, mi amor, usted anda en un triatlón corriendo. Como que no pasó nada.
2: Yeah.
1: Ahora bien, en una cesárea, yo aplaudo a las mujeres que tienen bebés por cesárea. Las que se hacen cesárea por gusto, no. Uh-huh. Porque eso es muy peligroso.
2: Lo hacen por
1: ustedes
2: gusto,
1: lo hacen porque ustedes no saben lo peligroso que es ir a un tema de cirugía, que te pongan la epidural, que es una aguja de este tamaño, y tú quizás no salir bien de esa. Pero tú duras aproximadamente 3 meses para recuperarte de eso. Mi hermano, usted no puede ni cargar al muchachito porque usted tiene una herida que te abrieron 7 capas de
2: piel.
1: Pues
2: mira, bajo esta lógica, que me parece una lógica muy ilógica.
1: Sí, una locura discutir eso.
2: Tú solamente tienes un bebé, un hijo.
1: Exacto, según ella yo tengo un bebé, pero
2: exacto.
1: Pero viví
2: los
1: las dos experiencias.
2: Otros dos tú no los pariste, Arlen.
1: Viví las dos experiencias y para mí hay dos tipos de parto que se deben de respetar de la misma manera y siento que la mujer que tiene el parto de cesárea sufre a largo tiempo porque dura más tiempo para recuperarse.
2: Yo estoy un poquito en shock.
1: Pero sí voy a favor, a favor de que si usted tiene la oportunidad de elegir su parto, elija lo natural, que usted sale de una vez. Mi amor, a las 2 de la mañana ya yo andaba parada en el baño, feliz de la vida.
2: Yo quiero saber más y la gente que nos está escuchando nos puede llamar al 212-320-9393. Estamos hablando de esta polémica, ¿verdad? La cesárea no es parir de verdad, ¿ok? El único parto que es el de verdad es el parto vaginal.

0: Yo no sabía que existía una polémica con esto. Sí.
1: Y los hombres también pueden llamar. ¿Por qué? Porque los hombres yo no he terminado de hablar. Los hombres que han acompañado a sus parejas también saben lo que una mujer pasa en los partos. Sea por cesárea, un hombre tiene que estar ahí cuidando el bebé porque la mujer tiene una herida, no se puede caminar. Y están los hombres que han estado viendo un parto natural, que han visto pues la maravilla de la madre naturaleza.
0: Mira, vamos a abrir las líneas. Están abiertas las líneas. 212-320-9393. Vamos a hacer nuestro propio sondeo aquí. La cesárea no es parir de verdad.
2: Nuestro propio parto aquí en la
0: Nuestro propio parto. Vamos a parir aquí en la bodega de la mañana. Solamente por 93.1 amor.
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3: Ay, 93.1, amor, bachata y más, la bodega de la mañana. Sí, aunque ustedes no lo crean, las mujeres discuten y se señalan de quién parió mejor y quién de verdad es una mujer.
4: Qué estupidez.
3: Porque las de parto vaginal creen que tienen, pues, un poder por encima de la que han tenido el parto de cesárea. Y yo, como representante de los dos partos, Alfredo, porque lo he tenido los dos. He tenido dos cesáreas y el parto vaginal. Para mí el parto vaginal es mucho más fácil y seguro. Pero mi respeto para las cesárea, porque eso te tuye por 4 meses. Vamos a las líneas, 212-320-9393. Hello, buenos días.
4: Vamos por aquí con Natalie. Natalie, buenos días.
3: Adelante, Natalie.
5: Buenos días, mi corazón, buenos días.
6: Buen día,
3: mi
6: Natalie.
3: Amor, cuente.
6: ¿Cómo te gusta a ti? ¿Cómo te gusta a ti?
5: Miren, si yo hubiese podido tener el privilegio de tener un parto normal, con mucho gusto yo lo hubiese tenido, pero yo tuve 3 partos.
3: Wow.
5: Con cesárea. El primero fue complicado.
3: Sí, wow.
5: El segundo, yo tuve los dolores como parto.
3: Sí.
5: Y aún así, el doctor le dice, la cesárea va a durar 3 meses para curarse. Se te cura por fuera,
6: ay,
5: pero por dentro, sí, tú todavía, sí, estás crudita.
4: Ay,
5: un,
4: ay,
5: año, sí, todavía te está doliendo.
3: Sí, sí, sí, es correcto. Y ya después que tú tienes la primera cesárea también, eso es importante que las mujeres sepan, ya después de la primera cesárea, ya todas tienen que deben ser cesárea, porque tu útero se rompe.
4: ¿Y qué tú piensas, exacto, de esto, Natalie, de esta competencia de decir de que una cesárea no es parir? ¿Qué es eso?
5: Mire, eso para mí es algo absurdo.
3: Sí, sí, sí, sí, sí.
5: Porque hay muchas mujeres que no pueden parir normal.
3: Exacto, no pueden, eso es una realidad.
6: Es con ayuda, con ayuda.
5: Exacto. Uh-huh. Y los doctores y aún Dios no han dado el privilegio de poder parir. Porque uno siente los dolores, a uno le da los hacks and bricks.
3: Lo mismo, todo lo mismo, lo mismo. Eso es correcto. Eso es correcto.
5: Lo mismo.
3: Me parece.
5: Primo igual.
3: Me da mucha vergüenza ver que una mujer le escriba a la otra: tú no pariste, tuviste cesárea. Mira, ridícula.
4: Yo no entiendo.
3: Y eso es algo
4: que.
3: Y voy a volver a repetirlo. Después de una primera cesárea, porque hubo complicaciones, tiene que venir las demás en cesárea. Porque si lo pares, tu útero corre el riesgo de romperse y morirte. Yo parí mi último bebé en parto natural y yo no estaba supuesta.
4: Wow.
3: Porque ya yo había tenido 2 cesáreas y mi útero pudo haberse roto ahí mismo.
4: Tenemos a Yulisa.
3: Oh,
4: Yulisa en la línea. Yulisa, cuéntanos.
3: Cuente.
4: Es una madre verdadera la que pare por parto vaginal y no la que lo hace por cesárea.
3: Dios,
4: Yulisa.
3: Mío.
7: Buenos días, chicos.
3: Buen día, mi amor. Adelante.
6: ¿Cuánto tú tienes?
7: Bueno, yo tengo 2 hijos.
6: Ajá.
7: Ambos partos natural.
4: Ajá.
7: La segunda iba a ser prematura y me tenían como si iba a ser una cesárea de emergencia.
3: Okay.
7: Yo me fajé a llorar.
4: Okay.
7: Porque yo una cesárea no la quiero ni de regalo.
4: No la quieres ni
7: por
4: de
7: lo
4: regalo.
7: Lo mismo que dice Ale, es un problema.
3: Sí,
7: eso
3: un problema.
7: Tú duras mucho tiempo para mejorar. La recuperación es más larga.
3: Sí, sí, yeah. Muy doloroso.
7: Es más difícil. Yo conozco mujeres que se han hecho cesárea y de verdad no lo quiero. Es que en mi camino, no, gracias.
3: No. Uh-huh. Mientras la mujer pueda, que tenga su parto natural.
4: Pero aparte de eso, esta polémica de que el parto natural versus la cesárea, ¿qué tú piensas de esa polémica? ¿Por qué la gente se tira una entre las otras, estas madres, por una cosa tan, no sé, que me parece tan absurda?
7: Es una ridiculez que hagan eso, porque es como dicen, es el mismo dolor. Tú vas con dolores.
3: Dolor, sí,
7: tú no
3: dolor.
7: Que, ay, estoy aquí. Y no, tú tienes tus dolores. Y en la recuperación, el posparto es más difícil.
3: Uh-huh. Sí. Eso es
7: una mujer de parto normal, no entiendo cuál es mi superpoder por parir natural.
4: Ya. Yeah.
7: Cuando una mujer que tiene un bebé por cesárea, aguanta más dolor que yo.
3: Sí, es una realidad, es una realidad.
6: Como una lipo.
7: No,
3: no es una lipo,
7: muchachos.
4: Mira,
7: es más difícil la recuperación y todo. Entonces, tú no puedes decir que porque yo lo parí natural, como dice, a la 2 horas ya tú estás bien, caminando normal. Pero con una cesárea, tú duras 5 días en el hospital.
3: Yeah. Yo creo que la mujer que hace esos comentarios es un ignorante.
6: Gracias, corazón.
3: Es un ignorante que no sabe de medicina, que no sabe de que existen las complicaciones.
4: Catalina, buenos días. Cuéntanos. Adelante, ¿cuál es tu opinión?
8: Buenos días. Yo creo que los dos merecen respeto, porque los dos traen consecuencias antes y el después. Yo tengo 3 partos, 2 normales y 1 cesárea. Pero los dos me trajeron muchas consecuencias. El cesárea, hasta 5 años después, me dolía la espalda por la epidural.
3: Ay, yo tengo ya 20 años con dolor.
4: Ay, virgen.
6: No tengo más muchachos ya. Déjalo ahí ya.
8: Y los niños normal, siempre me duele la cadera, como que me quedé
3: chueca
8: de la cadera.
6: Así estoy yo con dolor de cadera.
8: No se quedó en su lugar.
3: Chori, respete este tema.
6: Pero,
3: respete este tema. ¿Tú sabes por qué tú tienes que respetar este tema? Porque a la mamá tuya se le anchó la cadera. Tú no te imaginas como para que saliera la cabeza tuya.
6: Ella mencionó.
3: Así que respeta.
6: Dolor de cadera.
3: Respeta.
6: Y a mí me duele la cadera.
3: Y de verdad, cuando yo no vengo aquí a la emisora con mis dolores de espalda, eso es producto de los partos. ¿Está bien?
4: Eso es porque tú caminas mal, Chori, ¿no? ¿Por qué pariste?
6: Mira, nene, ya tú sabes cómo lo va a hacer. Para que salga, para que para.
4: Chévere, chévere.
6: Hazte cesárea, lo contestar.
4: Yo que me corten y que me pongan a dormir.
3: No te duermen, te dejan despierto. Mitad muerto y mitad vivo.
6: Ay, mi madre.
3: Ay, sí, así
4: es que yo quiero.
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0: amorcito, quédate aquí en la bodega de la mañana porque hay buena música y lo mejor es que te vamos a llevar a ver a Chayanne.
1: Claro que sí, tenemos boletos para ver a Chayanne en su gira Bailemos Otra Vez y te vamos a decir a las I-55 cómo puedes hacer para ganártelos, ¿ok? Pendiente aquí a la bodega de la mañana para participar.
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0: Lincoln Tunnel, tenemos 20 minutos hacia Manhattan. Si vienes en el George Washington Bridge, también con demoras de unos 20 minutos, tanto en la parte superior como inferior. Mientras tanto, si estás en la I-95 Crossburn rumbo sur de camino hacia el Estado Jardín, el tráfico, como siempre, súper, súper lento, así que mucha paciencia. En Queens, en el Vanwyck rumbo sur, desde la salida 4 hasta la salida 9, hay construcción en la vía. Demoritas aproximadamente entre 5 a 10 minutitos. Y en el Vanwyck rumbo norte, salida 2 hasta la 3, hay un vehículo deshabilitado bloqueando la línea derecha. Demoras de aproximadamente unos 10 minutitos. Para el día de hoy, en New York City, el parqueo alterno está en efecto. Como siempre, pon el dinerito en el parquímetro.
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1: Ahora está mayormente soleado en New York City, temperatura en 74 grados. Soleado en New Jersey, también la temperatura allí en 74. Y si nos vamos para Connecticut, allí está parcialmente nublado con la temperatura en 69. Óyeme, vamos a tener condiciones nubladas, eso va a ser como a las 11 de la mañana aquí en New York City. No se ve precipitación, así que bueno, por lo menos eso es chévere. Vamos a tener un día bastante chévere, te voy a decir. 86 va a ser la máxima hoy, mínima 74.
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1: Bueno, el chisme está encendido porque una personalidad muy importante en los medios de comunicación hispana tuvo que pedir perdón.
2: Ay, bien.
1: ¿De quién se trata? Te traemos el chisme.
2: Claro que sí. Óyeme, también le aguaron la fiesta de graduación a un famoso. ¿Por
1: ¿Cómo
2: qué?
1: Así?
2: Te vamos a dar toditos los detalles, todito el chisme, ¿ok? En solamente 5 minutos, aquí en La Bodega de la Mañana, 93.1, amor.
3: Salud, mi reina. Silvestre, mi hermano. Silvestre, otro.
4: ¿Cómo es?

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1: La Bodega de la Mañana, 93.1, Amor, Bachata y Más, en vivo siempre a través de TikTok, Amor 931 FM. Y bueno, hay gente, Alfredo, que tiene días felices.
2: Claro que sí.
1: Ay, que
2: mira, el jugador de fútbol americano, Travis Kelce, habló por primera vez sobre su bodorrio con la estrella de la música, Taylor Swift.
1: Ay,
2: ¿okay?
1: Sí, qué lindo.
2: Esa boda que sucedió aquí en Nueva York el 3 de julio, allí en el Madison Square Garden, ¿ok? No se había compartido ningún detalle, ninguno de los dos había hablado sobre la boda y él es el primero que lo hace. Él lo que dijo fue genial poder cumplir el sueño de mi infancia de estar en ese lugar, la meca de todos los recintos deportivos, y poder casarme allí. Parece que la idea fue de él.
1: Sí,
2: de casarse en este,
1: una,
2: en este lugar.
1: Una vez yo vi una entrevista cuando él no soñaba ni siquiera tener una relación con Taylor Swift, donde él dijo que él le gustaría casarse con Taylor Swift.
2: Ajá.
1: Y los sueños se le cumplieron.
2: Se le cumplieron, sí, señor. Y en ese lugar, en el Madison Square Garden, que parece que, tú sabes, quería también tener ese sueño.
3: Un
2: él lo calificó.
3: Grande, boda, ¿eh?
2: Calificó
3: grande.
2: Esa noche como la mejor noche de mi vida, ¿ok? Y luego la describió como una noche increíble. Él le dio las gracias a todos los invitados también por haber compartido esa noche tan increíble con ellos.
1: Ya,
2: muy romántico el muchacho.
1: Ya, hemos hablado demasiado de eso. Ya. Muy romántico, muy bello todo. Pero bueno, las redes sociales muchas veces no son tus amigos, ¿ok?
2: No.
1: La gente de las redes sociales no son tus amigos. Por ende, usted no puede abrir un live. Yo no hago casi live. Alfredo, yo creo que la última vez que hicimos un live fue hace como 10 meses y fue aquí en la emisora y nada más duré 20 minutos.
2: Estamos ahora en un live en TikTok, pero no.
1: Pero estamos trabajando. Pero en tu vida personal, en tus momentos íntimos, hacer esto, yo creo que puede correr muchas veces en tu contra, y eso fue lo que pasó con la influencer y presentadora Chiqui Bombón, que a mí me agrada muchísimo, ella me encanta. Ella pidió disculpas públicas en Telemundo por afirmar en un live que en la cadena iba a haber despido de cientos de empleados. Ella estuvo haciendo live y dijo, ay, en Telemundo va a votar como 500 gente.
2: Ajá,
1: se
2: sí,
1: puso a hablar
2: vi.
1: Y lastimosamente esto le estaba corriendo en su contra, y ella mencionó lo siguiente: hoy quiero aclarar un comentario inapropiado que hice la semana pasada en un en vivo en redes sociales sobre supuestos despidos en Telemundo. Quiero dejar claro que como presentadora de la cadena no tengo acceso a este tipo de información interna, por lo que reconozco que cometí un error. Lo lamento mucho. Disculpas aceptadas, porque que la gente comete errores, pero eso es una lección para todos de que no todo se debe hablar.
3: Yo vi ese video en el fin de semana. Yo pensé que era inteligencia artificial.
1: Yo ni caso le hice.
2: Sí, porque
1: yo lo pensé.
2: Es como que para mí fue como que medio inverosímil de una persona diciendo ese tipo de cosas. Exacto. Y de la manera que estaba como que media.
1: Tú sabes que, señores, los trabajos a veces suelen ser como tu casa. Usted no puede andar tirando los trapitos al sol de su trabajo.
2: No puedes hablar de eso.
1: Se puede estar cayendo pedazos y uno no puede hablar de eso.
2: Muy sorprendido que estaba del hecho de que ella hizo eso, pero bueno, ya se disculpó.
1: Sí, ella es muy chévere.
2: A ver si la votan ahora, después de la disculpa.
1: ¡Alfredo!
2: Óyeme, Cristian Castro se graduó de la prepa ayer.
1: ¡Felicidades,
2: Cristian Castro! Pues parece que tomó las pruebas que tenía que tomar, ¿verdad? Él, tú sabes que se había concentrado en su carrera
1: cuando en su
2: juventud, y por eso él no pudo terminar sus estudios.
1: Ay, pues, su mami estaba ahí.
2: El día de ayer, pues entonces, le hicieron su graduación. La madre fue para allá.
1: Ay, sí.
2: Y esto es lo que me llama a mí la atención.
3: Poquito tarde.
2: Mira.
1: No, nunca es tarde, Chori.
2: Nunca es tarde,
1: estúpida.
2: Ok.
1: ¿Oíste?
2: Lo que me llama la atención es que la gente, los medios, estaban más pendientes a que Verónica Castro estaba allí, a lo que estaba pasando en la graduación de Cristian Castro.
1: Ella es una estrella.
2: Ella, tú sabes que está enfermita. Ella llegó con un tanque de oxígeno, ¿verdad?
1: Ay, pobrecita.
2: Aquí a la graduación en el Teatro Royal Pedregal, al sur de la Ciudad de México.
1: Felicidades
2: para estar con su hijo.
1: Felicidades.
2: Llamó más la atención Verónica Castro que el mismo Cristian Castro, que era el que se estaba graduando.
1: Y ese mensaje para toda la sociedad, que nunca es tarde. Él incluso mencionó que pretende ir a la universidad.
3: Y se encuero, se encuero.
1: Ponme ahí una canción que quiero que Alfredo le escuche. Pónmela ahí, tócamela.

0: persona que no sabe cantar.
1: No ha dormido por Jenny Blanco y lo presentado.
2: ¿Qué te parece ese cantante, Alfredo?
0: Me parece que que debe dejar eso, ¿no?
2: No, pero si él es reconocido, Alfredo.
0: ¿Reconocido?
2: Ay, sí, él es Max Santos.
0: Max Santos de Aventura.
2: El ex bajista de Aventura y primo de Romeo.
0: A él ya es una estrella.
2: Sí. Pero ay, entonces él anda en un miniatura en República Dominicana y bueno, un problemita con una presentadora, por eso él menciona el nombre de una presentadora, se llama Jenny Blanco. Pero ¿qué te parece su presentación? Él se quiere, se lanzó como solista, ¿verdad?
0: Ajá.
3: Empezó mal como solista,
2: Yo creo que él toca mejor el bajo.
0: Sí, sí. Mejor de bajista. Quédate tocando el bajo, sí, señor, sí. Porque cantar no
4: puede. 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
1: Miren, aquí en la Bodega de la Mañana, las 25, la belleza es relativa. Uh-huh. Pero nosotros vamos a hablar sobre un hombre que supuestamente la gente dice que es muy feo. Uh-huh. para haber ganado un concurso de hombres de belleza.
2: De belleza, sí.
1: Y bueno, él dice que él es bonito, pero uh-huh. la gente dice lo contrario. Oh. ¿Será cierto que la belleza es relativa?
2: Todo el mundo está hablando de esto en estos momentos. Sí, señor, vamos a abrir las líneas para que tú nos des tu opinión.
1: Ay, Dios mío.
2: Te damos toditos los detalles, ¿ok? Para que, bueno, tengas una opinión formada de lo que está pasando. Eso va a ser el I-25 aquí en la Bodega de la Mañana.
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0: 1, Amor, Bachata y Más, la bodega de la mañana. Hablemos de la belleza. Dicen que la belleza es relativa, que lo que es lindo para ti, para mí quizás no lo es. Y bueno, y hay personas también que catalogan la belleza de muchas maneras, que si el físico, que si la forma de ser, que si su inteligencia. Hay gente que ve la inteligencia como, ay, se me escuchó la, se me fue la palabra.
1: Es como un atractivo.
0: Un atractivo. Ajá. Y lo ve como bello. Y tú dices, ay, pero se metió con una persona fea físicamente. Pero quizás para esa persona lo bonito es su personalidad.
1: La personalidad,
0: la inteligencia.
1: Exacto.
0: O sea, hay muchas maneras de ver la belleza, pero este muchacho en República Dominicana fue a un concurso de hombres donde siempre por lo general eligen hombres atractivamente llamativos físicamente, y él, muchas personas dicen que no lo es.
1: Que no lo es.
0: La gente le dice feo.
1: Sí, fuerte. Esto ha generado tremenda discusión en las redes sociales. Él se llama Humberto Linder y él fue coronado como Mr. Folklore World International 2026, ¿ok? Le ganó a una recua de machos que están, o sea, que eran
0: bellísimos.
1: Exacto, que tienen belleza física más atractiva que la de él, ¿verdad?
0: Pero ese concurso
1: y a él,
0: dice
1: y él le ganó a todos, se los llevó por el medio a todos estos muchachos, ¿verdad? Las opiniones pues empezaron a surgir después de esto. Él se ha tenido hasta que defender.
0: Qué pena.
1: Porque la gente dice, entre las opiniones que yo vi, ¿verdad? Dije, ah, pues cualquiera puede participar ahí, porque
2: entre las opiniones tuyas, dilo.
0: Sí, de tu opinión,
2: dilo.
0: Tu opinión.
1: Mi opinión.
0: Ajá. Sí, porque él debió de ir a un concurso de belleza. Aunque dice folclore.
1: Mira.
0: No de belleza.
1: De repente el muchacho, pues, tú sabes, habla bien. De repente él habla bien, ¿ok? A lo mejor dio muestra de su preparación, de su experiencia.
0: Bueno, que de hecho él ganó por su
1: intelecto,
0: respuesta,
1: ¿verdad? En la, tú sabes, en este concurso. Ahora, el tipo es feo.
2: Eso es lo que estás esperando.
0: Señores,
2: voy a decir algo. Señores, dile
1: muchas
2: vueltas para decir
1: a
2: que
1: el
2: tipo es feo.
0: Dicen
1: el
0: por ahí.
1: El muchacho no es muy bonito.
0: Dicen por ahí que la gracia de los feos, los bonitos lo desean. Y quizá lo que él es gracioso. A mí lo que me molesta de todo esto, yo no voy a decir si es feo o no. Yo le vi la piel, la tiene muy bonita. Yo no voy a decir que es feo o no, porque aquí entre tú y yo, nosotros no somos tampoco tres
1: feos. Dijiste que yo no soy una belleza
2: nosotros
1: tampoco.
2: Ale, dijiste que era feo fuera del aire.
0: Yo no dije que era feo fuera del aire. Yo lo que le estaba diciendo Alfredo fuera del aire es que yo siento que este muchacho es muy inocente para todo el veneno que hay alrededor de él. ¿Sabes por qué? Porque él da su punto y tú dices, y él lo dice, yo gané por la respuesta que di, y habían personas que se veían mejor, pero yo sí me considero bonito, y yo creo que nadie tiene el derecho a decirle al otro, mira, tú eres feo porque
2: dijiste
0: yo pensé
2: que era
0: feo.
2: Dijiste que era feo
0: él
2: fuera
0: se
2: del
0: siente,
2: aire.
0: Si él se siente bonito, yo no dije eso.
2: Que lo dijiste.
0: Ten mucho cuidado.
2: Te debí grabar.
0: Y conmigo no vas a hacer debate de eso, porque si yo quiero decirle a alguien feo, yo se lo digo y punto. Y si te quiero decir bruto, lo digo al frente. Eso no va conmigo. Me molesta que la gente, ¿tú sabes qué me molesta? Sí. Que la gente lo invita a un programa de radio para burlarse de
1: para
0: él.
1: Para burlarse de él.
0: Esos son más ratas que cualquier
1: esas
0: otro.
1: Esas cosas a mí no me...
0: Eso sabes, no se hace. Dice que yo te voy a invitar a ti para
1: no
0: decirte
1: lo aplaudo,
0: feo.
1: No lo aplaudo. Pero en
0: rastreros.
1: Realidad, yo entiendo, tú sabes, los comentarios que están diciendo las personas. Porque el muchacho, tú sabes, en comparación con todos los demás, I'm sorry.
2: Vamos a escuchar
1: esto
2: lo que él
1: es un
2: dice.
1: Concurso de belleza.
2: Vamos a escuchar lo que él dice.
3: Está compitiendo con hombres bellos. Ajá. El estereotipo que todos le gusta. Costa Rica. Que medía 6'3".
0: ¿Cómo se veía?
3: Excelente, ganó y también, mi amigo. El brasileño quedó seco, como decimos los dominicanos. A nivel general, la mejor entrevista con el jurado la di yo.
0: Exacto.
3: Y por eso obtuve el título. Y no porque, porque soy yo. El mismo jurado, luego de que se acabó todo el evento, me dijo, te felicitamos porque tuviste una excelente entrevista, fuiste tú y no te pusiste nervioso, te lo disfrutaste. Sí. Otra cosa, en la entrevista me atacaron, tenía una trayectoria. A todos le hicieron la misma pregunta, a mí no.

0: Me dijeron, no porque tú tienes una trayectoria, no porque tú fuiste a Brasil a representar el país, porque tú preparas Reina de Belleza. ¿Qué tú tienes que para ofrecernos? ¿Qué? Ajá. Y yo respondí.
1: Exacto.
2: Ay, Él respondió bien. Ahora, ¿tú sabes que también es delicado, Alfredito? Que la sociedad hoy día quiere medirte por cómo tú te ves, más no lo que sale de ti. El tipo respondió bien.
3: Respondió bien, pero bueno. Vamos a abrir las líneas. Sí, señor, porque esto ha generado tremendo debate sobre si la belleza, si la belleza es relativa o no.
2: Sí, es relativa, okay.
3: Vamos a ver qué piensa nuestra gente. 212-320-9393. Este hombre, que es feo, se ha hecho viral por ganar un certamen de belleza, ¿ok?
2: Ay, no.
3: ¿Qué piensas tú de eso? 212-320-9393. Tremendo chisme con este muchacho.
2: Yo me siento bella.
3: Uno se piensa que uno es bello, a lo mejor llega
2: a mí
3: lejos.
2: Nadie me va a bajar la autoestima.

0: está compitiendo con hombres bellos. El estereotipo que todos le gusta. ¿Cuál? Costa Rica. Que medía 6'3".
1: ¿Cómo se veía?
0: Excelente, ganó y también mi amigo. El brasileño quedó seco, como decimos los dominicanos. A nivel general, la mejor entrevista con el jurado la di yo. Exacto. Y por eso obtuve el título. Y no porque, dije porque soy yo. El mismo jurado, luego de que se acabó todo el evento, me dijo, te felicitamos porque tuviste una excelente entrevista, fuiste tú y no te pusiste nervioso.
2: Menos mal que la entrevista estuvo buena, porque si llega a ser de belleza nada más, yo no sé qué hubiese pasado allí. I don't think he's very pretty at all.
3: Pero I'm el concurso se llama Mr. Folklore. ¿Y qué se va a hablar de los folclore?
2: Un concurso de belleza.
3: Pero ahí no se habla de belleza.
2: Los comentarios de la gente. Esto es el apocalíptico del que habla la Biblia, dice uno de los comentarios. Dice otro, usted es lo más bello que tenemos. Como país hemos fracasado. Eso es lo que la gente está diciendo. También lo están comparando con Raymond Pozo, ¿verdad?
3: Ay, mi amigo Raymond Pozo.
2: Con Raymond Pozo.
3: Tanto que lo aprecio, un excelente ser humano.
2: Tiene un parecido.
3: Y Raymond Pozo es un excelente ser humano.
2: Ay, Dios mío, las líneas están abiertas. La belleza es relativa en este caso.
4: Es verdad, es relativa.
2: 212-329-3993. Tenemos por aquí a Lucy, que quiere opinar. Lucy, buenos días.
3: Adelante.
5: Buenos días, mi premio más lindo en la 93.1, la emisora más linda. Y la bodega de la mañana también.
3: Gracias.
5: Oigan, mi niño, ahí están ustedes haciendo una comparación con el señor Raymond Pozo. Si vamos a omitir, a dar la opinión desde el corazón, lo más lindo es la belleza de adentro hacia afuera. Ay, sí, Alfredito.
2: De adentro hacia afuera.
3: Oye, Alfredo no es lindo por dentro.
5: Bien preparado. Qué bueno que ganó. Bravo por él.
2: Bravo por él.
5: Es lo que yo pienso. Dios me lo bendiga a todos.
2: Gracias,
3: a mí me dio
2: Lucy.
3: Mucha rabia que lo invitaran a programa a burlarse y a decirle en su cara que él es feo. ¿A ti nadie te da derecho a decirle feo a alguien?
2: No. Yo no se lo
3: estúpido
2: digo en su cara.
3: Tú sí le puedes decir. Estúpido,
2: yo no se lo
3: sí,
2: diría en su cara.
3: No.
2: En la, a su espalda sí. Pero en la cara de él.
3: Alfredo, ¿te gustaría que yo te dijera que tú eres más feo del show?
2: Bueno, a mí eso...
3: Viste que eso no se siente bien.
2: Yo te voy a decir una cosa. Yo tengo una autoestima muy alta.
4: Tiene valor.
2: Tengo una autoestima muy alta.
3: Chori,
2: a mí tú me puedes decir feo.
3: No era para que lo aplastara.
2: No. A mí tú me puedes decir feo y no me causa nada.
4: Exacto.
2: No me causa nada.
3: Ah, pero cuando te decimos calvo, sí te pone bravo.
2: Tampoco. Eso es verdad.
3: Sí, no, eso es verdad. De eso tiene toda la razón.
2: Yo tengo que aceptar las cosas. O sea, la barriga, la calva, todas esas cosas.
3: O sea, que este muchacho tiene que aceptar que es feo.
2: Ya, pero yo acabo, ¿sabes? Yo acabo todavía.
3: Ay, Alfredo, ese no era el Tito.
2: Tito, buenos días.
6: Buen día. Señora, hay que entender si a veces lo llevan en mucho, lo invitan al show para hacer caridades ridículos. El muchacho por lo menos supo hablar. Pero hay que entender si el concurso es de belleza. No creo que fue el indicado para mí. Mira, eso es lo que me hace que me sube la autoestima a mí para yo participar el año que viene.
2: No puedes ir.
6: Mira, yo te voy a decir una cosa. Cuando se hablaba de belleza, se equivocaron de fecha. Ahí lo que fue un concurso de Halloween, fue que mandan a hacer con ese señor. Ese hombre no está de nada.
3: Pero yo disculpa, le voy a decir una cosa.
6: Le voy a decir una cosa.
3: Hoy día, todos los concursos, tanto de hombre como de mujer, está lleno de gente plásticas. Mira, hay hombres poniéndose mandíbulas, poniéndose la mandíbula más cuadrada, injerto de pelo, cuadritos, se inyectan, se hacen muchísimas cirugías, se hacen las dentaduras, se mueven los ojos un poquito más hacia arriba, más hacia abajo, depende de lo que necesiten. Que hoy día, vuelvo y digo, la belleza es relativa, porque el muchacho por lo menos es natural.
2: Por lo menos, bueno.
3: Tiene bonita piel.
2: En algo.
3: Él no tiene cuadritos, porque hasta barriga tiene, no, muchacho.
2: Hasta barriga tiene,
3: sí,
2: muchacho.
3: Sí, por eso, muchacho,
2: sí,
3: natural.
2: Señor.
3: Tiene muy linda piel como tú, Alfredo.
2: Yo no sé. Bueno, entonces yo voy el año que viene a participar de esto y me lo llevo a todo por el medio.
3: Tú vas a tener muy buenas respuestas.
2: Claro que sí. Yo puedo ganar esto también.

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0: 1.1 More, Bachata y más, la Bodega de la Mañana, las y 55. Quédate con nosotros porque todavía aquí tenemos a Chayanne para ti.
1: Claro que sí. Ay, entérate cómo te puedes ganar tus boletos para ver a Chayanne a las y 55 aquí en la Bodega de la Mañana.
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0: Mi amor, en el Lincoln Tunnel tenemos 25 minutos en demoras para cruzar hacia Manhattan. Si vienes en el George Washington Bridge, déjame decirte que las demoras ya están cediendo, quizás unos 10 minutitos. Donde sí hay mucho tráfico, mi amor, que de verdad que el tranque está encendido, es en la I-95 Cross Brown rumbo sur, de camino hacia el Estado Jardín. Esto está bumper con bumper, mi gente, así que paciencia. Como siempre, el Cross Brown dando agua de beber. Para el día de hoy, en New York City, el parqueo alterno es en efecto. Como siempre, ponga el dinerito en el parquímetro.
1: Óyeme, ya. Y ahora está soleado en el área triestatal. La temperatura en New York City, también en Nueva Jersey, en 76 grados. Y en Connecticut está en 71. Vamos a subir 86, mínima 74.
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1: Vamos a ver si te ganas estos boletos para ver a Chayanne, ¿ok? Mucha suerte para todos. 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
3: Esto es parte de lo que tenemos para ti en esta hora, en la bodega de la mañana.
4: A las 7:25 hay una mujer que nos pregunta y nos dice, yo creo que estoy casada con un gay.
5: Oh, sí.
4: Porque aparentemente dice que su marido tiene una obsesión por hacer ejercicio y tener los glúteos bonitos.
5: Oh.
4: Ella dice, esto no me parece normal en un hombre, entonces yo creo que yo estoy casada con un gay.
5: Vamos a analizar esto. Vamos a analizar esto.
4: No, ¿qué usted?
5: Sí, vamos a abrir las líneas.
4: Se quedó hasta
5: callado. Yo quiero saber la opinión de la gente de esto. Yo tengo la mía al respecto, ¿verdad?
4: Yo nunca he visto a ustedes dos haciendo dique glúteos.
5: Vamos a, tú sabes, a analizar.
6: ¿Qué te pone gago, nene?
5: Vamos a analizar esto.
6: ¿Cómo estás nervioso?
5: Y vamos a abrir.
4: No, yo estamos no hablando nervioso, de ti porque tú no haces ejercicio.
5: Exacto, yo no hago ejercicio. Vamos a analizarlo, vamos a abrir las líneas a las 25 para que tú nos des tu opinión y darle un consejo a esta muchacha.
4: Atención a los hombres que hacen glúteo, lo estamos vigilando.
5: Venimos con eso a las 25 aquí en la bodega de la mañana. Pendiente.
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4: Ay, ay, hoy me toca hacer el glúteo. Señores, actualmente en el Crossroad rumbo sur de camino hacia el estado Jardín, el tráfico está encendido como es de costumbre, así que ya usted sabe. Por otro lado, si estás transitando en el Vanwick rumbo norte y rumbo sur, hay construcción en la vía, como siempre, demoras entre 5 a 10 minutitos. Para el día de hoy, en New York City, el parqueo alterno está en efecto. Como siempre, pongo el dinerito en el parquímetro.
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5: Y ahora está soleado en el área triestatal, la temperatura en New York City está en 77 grados, en New Jersey en 76 y en Connecticut en 73 grados. Hoy vamos a subir 86, mínima 74.
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1: Alexa, ponme 93.1 Amor.
2: Hazlo ahora, ya.
0: Chori, te pongo 93.1 Amor.
2: Ahí está.
0: Reproduciendo.
1: Para nosotros es Aleisa. Aleisa.
2: Ya. Yeah. Hey. También puedes descargar la música app, ¿ok? Que es completamente gratis. Ahí nos puedes ver y nos puedes escuchar, ¿ok?
1: Ahí escucharon Alexo.
0: Aleisio. Aleisio y Aleisa.
2: Ya tú Aleisio, sabes.
0: Gracias. Señores, de nada. Esto es una historia. Bueno, no una historia. Esta muchacha nos está comentando sobre su vida. Y ella dice que ella cree que ella está casada con un hombre gay porque la obsesión de su marido en hacer ejercicios para los glúteos y él se para en el espejo y dice, ay no, está todavía muy flácida, ay no, que yo tengo que hacer más ejercicio, que son cosas que ella dice, yo como mujer ni siquiera me preocupo por eso, y eso como que yo no lo encuentro como un patrón.
2: Él está obsesionado, parece, con, tú sabes, con el área de los glúteos, ¿verdad?
1: Y él tiene, tiene
2: toda su rutina de ejercicios para mantener sus glúteos bien formados, y entonces ella se está cuestionando que por esa estupidez el tipo es gay.
1: Ale, tú que eres fitness.
2: Porque eso es una estupidez.
1: Vamos a preguntarle a Ale, que es fitness.
0: No, yo no voy a hablar como fitness, porque yo voy a hacer ejercicio para mantenerme cuerda. Pero cuerda. Yo realmente me cuestionaría, sí.
2: ¿De verdad?
0: Ay, sí.
2: Sí. Ay, yo no sé qué le pasa a ustedes en la cabeza. Sí. Mira, la única manera de tú saber si tu marido es gay es si tú lo ves grajeándose con otro hombre. Entonces sí, el tipo es gay.
0: Lo que pasa,
2: pero porque haga ejercicios para mantener sus glúteos de lo más nice. Eso no es ser gay,
0: Lo que pasa es que cuando tú tienes una persona que, por ejemplo, trabaja su cuerpo completo, se preocupa por el cuerpo completo y no necesariamente obsesionarse de que, ¿qué va a hacer él? ¿Ponerse un jean para que el glúteo se le vea redondo?
2: Bueno.
0: Nada más le faltan los tacones.
2: Él no quiere ser chumbo. En Puerto Rico le decimos chumbo a la gente que no tiene
1: narga blandita.
2: Nargas, ¿ok?
1: Sí.
2: Que son planos.
0: Nosotros le decimos tabla de planchar.
2: Okay. El tipo no quiere ser chumbo. Él quiere llenar su jean.
1: Es asiático.
0: Okay. No, hay muchos latinos chumbo, como dice el.
2: Pero lo hace gay, y eso lo hace gay.
0: No, pero me hace dudar.
2: Ay, no.
0: Me hace dudar. De hecho, bueno, yo tuve una pareja que yo le dije, ay, pero tú casi no tienes nada atrás. Y me dijo, eso no es de hombre. El hombre no tiene que tener glúteo grande. ¿Para qué? ¿Quién me va a agarrar a mí eso?
2: Por favor.
0: Y bueno, y yo te voy a decir una cosa. Como mujer, yo me lo cuestionaría también.
2: Pues yo no sé. Sí, para mí, sí, que tú estás jalando el, tú sabes, la situación por los pelos.
1: Yo
2: estoy
1: con Alfredito.
2: O sea, búscate una prueba un poquito más contundente.
0: Te voy a decir algo. Sí, a las mujeres le gusta ver el hombre que tenga un cuerpo trabajado, y yo creo que hay hombres también que le gusta ver la mujer que tenga un cuerpo trabajado, pero cuando tú ves un hombre de que preocuparse porque tiene que echar glúteos, está fuerte.
2: What is that?
0: Ay, no sé, no lo entiendo. Siento que otra hermanita más.
2: Yo no sé.
0: No lo sé.
2: Vamos a abrir la línea.
0: No lo sé.
2: Pues entonces tú dudarías entonces como ella.
0: Sí.
2: Tú estás del lado de ella.
0: No, yo me cuestiono, claro. Porque yo me cuestiono porque un hombre está tan preocupado de tener glúteos.
2: Bueno.
0: ¿Por qué? Eso es necesario.
2: Una estupidez.
1: Yo tengo a Fredito cuando
2: es una estupidez.
0: El hombre lo que te necesita tener buena pierna y buenos brazos para cargar y caminar.
1: ¿Qué se preocupa cuando le diga, ¿qué maquillaje tú usas, mi amor?
2: Exacto.
0: También me preocuparía.
2: Preocuparte por un detalle, tú sabes, así, que sea más obvio.
1: Hoy hay demasiados hombres
0: demasiado preocupado de que por el blower, por las cremas, de que por el glúteo. No, mi amor, eso me lo cuestiona.
2: Bueno, vamos a abrir la línea. 212-320-9393. Esta mujer que nos escribe, ¿verdad? Está diciendo que su marido está obsesionado con tener los glúteos de lo más nice, ¿ok? De tener un buen nalgaje. Y ella dice,
0: tú ves como tú estás hablando de
2: ella
0: eso.
2: Ella dice,
0: ¿eso es lo que llama la atención a otro hombre?
2: Ella piensa que por eso ella está casada con un tipo gay.
0: Mira cómo tú lo dijiste, así.
2: ¿Qué
0: como
2: tú piensas
0: jugoso,
2: de eso?
1: Te lo saboreaste ahora.
0: Te lo saboreaste.
2: Vamos a abrir la línea 212-320-9393, ¿ok? Queremos saber tu opinión aquí en la Bodega de la Mañana, 93.1 Amor.
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1: Bueno, en La Bodega de la Mañana estamos analizando seriamente el caso de esta chica que nos escribió. Ella dice que ella piensa que su marido probablemente sea gay porque él se preocupa demasiado por hacer ejercicio y de tener un glúteo bien. Ella dice, yo como mujer no me preocupo ni me estreso por eso. Y este hombre, viéndose al espejo de cómo está el glúteo, o sea... ¿Qué es esto? Sí, pero, y bueno, yo soy como ella, yo me lo cuestionaría también.
2: Mira, eso no es un marcador. Eso no es un marcador para tú saber que
1: no,
2: una persona es gay o no.
1: Determina.
2: Eso no,
1: un marcador,
2: eso
1: un
2: no marca. Mira, yo, por ejemplo, a mí no me importa eso. A mí no me importa tener, tú sabes, los glúteos lindos. No me interesa. Y si soy gay, fíjate.
1: Pero Alfredo, en una relación hetero, que el hombre se esté preocupando por cosas que realmente es como que la mujer que se preocupa, es rarito, mano.
2: No.
1: Escúchame, pero
3: yo no. Tanta cosa pasando en este mundo.
1: Y exacto, que el tipo esté mirándose ella, en el espejo para pa tener.
3: Y ella pa preocupada por eso.
2: Y ella preocupada por esto en particular.
1: Sí, que se preocupe.
2: Por esa estupidez ella sí, piensa mana, que se casó con
1: mana,
2: un gay.
1: Mana, sí, preocúpate.
3: Ay, ahorita no, ya sí, va a perder un buen hombre. Va a perder un buen
2: exacto,
3: hombre.
2: Exacto. ¿No? Sí. Un buen hombre y con unas buenas nalgas.
1: Ay, qué
2: 212-329-3993. Llámanos ahora, queremos saber tu opinión,
1: claro.
2: Y queremos que aconsejes a esta chica. Cristina, buenos días, ¿qué tal?
4: Hola, buen día.
1: Adelante.
4: Mira, yo con un hombre,
3: a toda mujer
4: le gusta el hombre con glúteos.
1: Sí, sí, sí.
4: Pero a mí lo que me asusta de un hombre es que se tire mucha foto, la edite y la coloque en las redes sociales.
1: Uy.
4: Y lo digo por...
2: Eso sí podría ser como...
4: Porque estaba casada con un hombre que era así, que siempre quería verse en las redes sociales bonito y terminó pegándome los cuernos con otro hombre.
3: ¿Cómo va a ser?
2: Ay, ay, ay.
3: ¿Cómo va a ser?
1: Mire, los hombres que andan cuidando mucho la estética, yo lo siento, pero yo no confío en ustedes.
4: Sí.
1: Yo prefiero
4: 100 veces un hombre con glúteos que vaya al gym y se cuide, pero
3: acá,
4: en las redes sociales no.
3: Cristina.
1: No, mi amor, yo no quiero un hombre que esté viéndose en el espejo de que a ver si lo tiene grande el trasero y todas esas cosas.
3: Cristina, una pregunta. ¿Y qué tiempo de relación tenían ustedes?
4: Nosotros teníamos 12 años y de hecho tuvimos una niña en común.
3: 12 wow, años.
1: Mira, cuando tú te enteraste, ¿qué pasó? ¿Cómo te enteraste?
4: Bueno, la forma que yo me enteré, yo estaba embarazada y sonaba mucho el teléfono. Yo no soy mujer de chequearle el teléfono a hombre, pero yo quería dormir y él no apagó su teléfono. Y cuando yo lo abro, yo veo que le enviaron una foto de un pene. Y él mismo, mi ex, le preguntaba a esa otra persona si él era top or bottom.
2: ¡Mira
1: no.
2: eso!
4: Entonces,
2: pues mira.
4: Cuando hombre le pregunta a otro hombre si tú eres top or bottom, ya tú te das cuenta.
2: Exacto.
4: De que
1: ¡claro! ¡Claro!
2: Ahí tú tienes pruebas de que sí, de que estabas casado con un hombre
1: gay. Alfredo, yo no quiero un hombre que ande viéndose...
2: Estos sí son pruebas contundentes de que tú estás con una persona gay. Pero que... haga ejercicio para tener un buen nalgaje, no, mi amor.
1: Que haga ejercicio para el cuerpo entero, no que preocupado
2: no,
1: por tener buenas nalgas.
2: Búscate pruebas que sean más obvias, más contundentes,
1: que tú dices,
2: ok, chévere, sí. A lo mejor esta persona con quien yo estoy casado, pues es gay.
1: El
2: pero
1: hombre
2: eso me parece algo tan mínimo, tan minúsculo, que cae en estupidez.
1: Te voy a decir algo, el hombre macho masculino no está viéndose en el espejo preocupado por tener nalgas.
2: Yo no lo hago, Arley, fíjate que sí soy gay.
1: Pero nos estamos hablando de una relación hetero.
2: Yo te estoy hablando de ser gay o no ser gay.
1: No, mujeres,
2: eso no marca.
1: Mujeres, no.
2: Yo no hago ese tipo de cosas, Arley.
1: Preocúpense. Tú no haces ejercicio nunca. Tú no vas a la
2: colada. No, exacto. No me importa.
1: Tú no ves la colada.
2: Esas vainas a mí no me importa. Y fíjate que sí soy gay,
1: Arley. Alfredo, tú eres del grupo de gay que ni siquiera se viste fashion.
2: No me importa.
1: Eso no tiene que ver. Tú no
2: me importan esas cosas.
1: Tú no te cuidas físicamente.
2: No, claro que no.
1: El gay se cuida físicamente.
2: Yo no sé de qué tú hablas.
1: Tú eres del porciento de gay que no se cuida físicamente.
2: Te estoy tratando de dar un ejemplo.
1: Tú no eres de los gays que se cuida.
3: Isabel, adelante, Isabel. Adelante, Isabel. Adelante, adelante. Dale. Dale.
5: Hola. Sí. A veces los hombres son. Por ejemplo, a mí me tocó uno que se la daba de macho, pero siempre le gustaba vestirse de mujer cuando estaba. Solo.
3: Ah, no. Sí. ¿Cómo va a ser? Wow. ¿Se te robaba los vestidos?
1: Ay, no.
5: Se compraba especial porque no teníamos la misma talla.
1: No. Ay, ¿cómo tú lo descubriste?
5: En la casa, el mismo que lo contó que le gustaba.
2: No.
3: Ay. Se daba un par de cervezas y se vestía de mujer.
1: Yo creo que aquí estamos descubriendo cosas que no pensábamos que íbamos a descubrir. Tengo... ¿Y tú, Chori, qué haces cuando nadie te ve?
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1: Ay, en la bodega de la mañana tenemos a Chayanne.
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1: Tengo el paso, tienes.
2: 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A las 55 te enteras aquí en la bodega de la mañana, pendiente a 93.1, amor.
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1: Bueno, el George Washington Bridge está corriendo con normalidad hacia Nueva York. Lincoln Tunnel, tenemos unos 15 minutos en demoras. Sí, te estoy viendo que hay todavía bastante tráfico en la I-95 Crossbrown rumbo sur, de camino hacia el Estado Jardín. De verdad que el Crossbrown, como siempre, dando cátedra del tráfico. Actualmente en Queens, en la I-495 rumbo East, salida 28, tenemos construcción en la vía, bloqueando la línea derecha con demoras de aproximadamente unos 5 minutitos. Para el día de hoy, New York City, el parqueo alterno está en efecto. Como siempre, ponga el dinerito en el parqueo.
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2: Ahora está mayormente soleado en el área triestatal. La temperatura en New York City en 77, 78 en New Jersey. En Connecticut está en 73. Vamos a subir hoy a 86, mínima 74.
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9: Fíjate que especialistas de una firma que se llama Baker Biotechnology están diciendo que las amas de casa de New York City, ¿verdad?, que quedó en octavo lugar entre todas las ciudades del mundo, ellas deberían estar ganando con unos $4,300. Eso es calculado por las tareas que hacen en el hogar y también la cantidad de niños. En este caso sería 4 niños.
10: Muy poco niño, muchacho.
9: Me parece, no sé.
10: Muy poco dinero, pero mira,
9: 4,300 sería tu sueldo.
11: No es de pago, esa es obligación de los padres, naturalmente. Eso no tiene precio. Si no quiere cuidar hijos, que no tenga hijos.
10: Fréneme la lancha ahí. El punto de usted es a favor del hombre. ¿Por qué? Porque cuando yo le dije a usted, quédese usted en la casa y ella trabaje, usted viró la tortilla de una vez.
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0: te saludan como si fueras, tú sabes, muy educaditos todos, pero cuando tú viras la espalda, mi amor, esa gente está hablando pestes de ti.
1: ¿Cómo va a ser?
2: Pero yo no sabía que ellos eran tan chismosos. Así los tejanos
0: son, así son. Ay, específicamente no, en son. Dallas, Texas.
1: ¡Ay! Porque tú fuiste a Dallas,
0: yo he ido a otros lugares de Texas.
1: Tú fuiste a Dallas y no te fue bien. Te fuiste a Dallas.
0: Otros
1: no
0: lugares
1: bien,
0: de Texas, sí, donde la gente es un poquito más real y más.
2: Un día de esto voy yo para Dallas, Texas.
0: Pero
2: estoy mirando
0: en Dallas,
2: para atrás,
0: todo el mundo es fake. Sorry.
2: Hay un nuevo estudio que buscó medir algo tan cotidiano como difícil de cuantificar, que es la falta de cortesía la vida urbana. Para ellos, los participantes respondieron con frecuencia cómo observan las conductas de los demás en el día a día, en qué lugares consideran que las personas son más maleducadas y si creen que la situación ha empeorado durante los años. Entre estos fue incluso el tema de las carreteras, el uso de celulares, de la cortesía de las personas. Y las zonas que salieron en primer lugar, ajá, nada más y nada menos que Miami, Florida, en el primer lugar.
0: Te lo creo.
2: Aparentemente con un índice de 99.29 sobre 100. Dicen que tiene un índice de rudeza. Aparentemente hay una percepción de sus propios habitantes que resulta muy llamativa. Ellos dicen que son groseros y consideran a los ciudadanos de la ciudad de Miami bastante maleducados. Muy llamativo
1: a
2: eso.
1: Lo creo.
2: También en segundo lugar salen Las Vegas, Nevada y Filadelfia. Aquí al ladito de nosotros, dije que tienen actitudes en las carreteras y el uso excesivo de teléfono. Y eso es una de las principales cosas que molesta en los ciudadanos. También la ciudad de Nueva York, fíjate, no salimos en el top 3, pero habla de que la ciudad de Nueva York, aparentemente, cada día más, según la investigación, uno de cada tres estadounidenses considera que los residentes de Nueva York se han vuelto más groseros durante los últimos años. Mira, y me llama mucho la atención que sea Miami.
0: Nosotros no somos groseros.
1: Aquí en Nueva York lo que la gente no te dice es un money.
0: Mira, aquí la gente de Nueva York son reales. Eso es lo que son.
2: Y fíjate,
0: me llama mucho
2: la atención cómo se ha virado la tortilla y se ha quedado en Miami, porque antes tú ibas a un lugar y decían, ay, la gente de Nueva York te tumba con el hombro de una, pum, y te vuela y te pasa por
0: exacto,
2: encima.
0: Pero eso es porque...
2: Pero es por el frío.
0: Y porque la ciudad es así, ciudad es rápida.
2: Y no nos gusta que nos toquen tampoco. Aquí el neoyorquino se monta en el tren y la gente no quiere que tú le estés tocando.
0: Sí.
2: Y nosotros decimos, permiso. Y si no te quitas, decimos, quítate.
0: Exacto. Ahí me decían los buenos días en otros lugares. Y yo lo que sentía era como que, what do you want? ¿Qué es lo que tú quieres
2: ay,
0: de
2: no,
0: mí?
2: Ay, no, Alfredo, pero tú puedes responder.
0: Es una paranoia.
2: Porque tú vienes from New York, maleducado.
0: Mira, ¿alguna vez has abierto una barra de chocolate y le has visto como unas manchitas blancas al chocolate?
2: ¿Será que me envenené?
0: Pues mira, esto es lo que dicen los expertos sobre estas manchitas. No los tienes que botar, ¿ok? No tienes que botar el chocolate. Esto es, en realidad, esas manchas corresponden a un fenómeno conocido como bloom, ¿ok?
2: ¿Qué es eso?
0: Que ocurre cuando algunos componentes del chocolate llegan a la superficie y entonces se forman como unos pequeños cristales que son visibles. Ese proceso de bloom puede cambiarle la textura al chocolate y todo eso. Ahora, no lo tienes que botar. Es safe comértelos, ¿ok? Así que lo puedes disfrutar.
2: ¿Tú sabes
0: ahora
2: que yo pensaba
0: sí
2: que eso era por
0: va
2: el calor?
0: Tener, yo también pensaba que era por
2: que
0: el
2: decía, bueno,
0: calor o por la humedad.
2: Y se dividieron los componentes.
0: Exacto, pero no. Esto es un proceso natural del chocolate, así que no tiene que botarlo. ¿Cuándo es mejor, pues tú sabes, no comerte el chocolate? Ajá. Huélelo. Si huele muy agrio o está extremadamente amargo, pues entonces sí, ahí puede ser que el chocolate esté podrido.
1: El chocolate amargo.
2: No,
1: sí,
2: no todo, porque el dark chocolate, el que es natural, es amargo, el dark chocolate.
0: Exacto. Y
2: pero
0: si
2: tú
0: tiene,
2: sabes lo que es dark chocolate.
0: Y si tiene el moho visible, porque mucha gente se piensa que estas estas manchitas es moho.
2: Sí.
0: Y en realidad no es moho. Es esa otra cosa, pero si tiene moho visible, que es como que una pelusa, ¿verdad?
2: ¿Dónde
0: que
2: se
0: tiene
2: ve
0: el chocolate? Pues entonces ahí sí, no te lo comas.
2: ¿Dónde se ve bien visible el moho? En el queso y en el pan.
0: Y en el pan también.
1: Mejor lo comas cosa dulce, no la hagas al frío.
0: No tienes que botar ese chocolate. Yo no sabía esto.
2: Yo no boto la
3: fruta. 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

0: época cuando Fredito tenía cabello.
1: Cuidado.
2: Claro.
1: La época cuando ya pesaba 105 libras.
0: 105, tú pesabas.
3: Ay, bien, pero tú no pesabas nada, nena.
1: Ay, señor, yo recuerdo.
0: Es que tú no comías.
3: Tú eras una escuincla.
1: Sí, se me veían las costillas, bro.
0: Ay.
1: Pero cuando yo tuve mi primer embarazo, yo pesaba 120 libras.
3: Oh, wow.
0: ¿Tú eras anoréxica?
1: No, muy delgada era. Pero tú ves a mi mamá, que no es una mujer.
3: Pero
1: mi
3: eso
1: mamá
3: cambia,
1: es delgada.
3: Eso cambia con el tiempo.
1: La vida te va atropellando y tú ves. Y tú ves mortal. Y golpe y golpe, porque en esta vida uno recibe más golpe que alegría.
3: Mira, a las 55 yo te voy a decir cómo te ganan tus boletos para ver a Chayanne.
1: Sí, para que después de ese golpe de la vida.
3: Ya, así, ya, para que te olvides de
1: oye, qué
3: todos
1: clásico.
3: Esos cambios que has tenido en tu vida.
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3: ¡Eso!
2: Yes. ¡Eso! Miren, síguenos en las redes sociales, Amor 931 FM. Por ahí viene Mildred la máquina y nada. ¡Casi es viernes!
3: ¡Casi viernes!
2: ¡Ay, señor! Gracias por escucharnos.
1: Ya. Yeah.
2: Sí, es verdad.
1: Es viernes chiquito el día de hoy. Juernes.
3: Chiquito.
2: ¿Y por qué chiquito?
1: Chiquito.
3: Hace que le dicen
1: el
3: que
1: viernes chiquito. Ya. Yeah.
2: A mí no me gustan las cosas chiquitas.
1: Ah, ¿te gustan grandes?
2: Sí.
1: Ah, pues te gusta el viernes
2: grande.
1: Grande y social.
2: Sí, sí, social. Con dinero, pues yeah, sin dinero tampoco
1: dinero.
2: No quiero
1: viernes. Okay. Hay gente que tiene el viernes grande y no tiene dinero.
2: No, no quiero eso.
3: También, es verdad.
2: No quiero eso. Ay, exacto. Que hay de malo.

0: Esto va para todas. Demuéstrale que se va a tener que poner más si te quiere volver a ver llorar. Así que, arriba esas copas, ¡salud!
1: 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Salud por la vida, porque disfrutas de una emisora que no descansa. 24-7 contigo, Aretria Estatal y el mundo a través de la aplicación La Música. Un honor inmenso siempre llevarte a toda máquina. Mildred Quino, La Máquina, en este jueves, antesala del fin de semana, 13 de agosto 2026. Así es, qué bonito poderte cambiar la vida de una forma extraordinaria, y es el hacerte sonreír cada día y el que mires cada ratito, cada momentito, como una gran oportunidad para que agradezcas y vayas por todo lo que te pertenece. Isla Viva, y es de gente de zona, Juan Magán, me encanta. Ay, dedicado a toda esta tierra del Caribe, en especial mi amada República Dominicana.

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2: Sabiendo que 93.1 Amor Bachata y más te está regalando boletos para ver a Chayanne, tu artista. 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Esta gran gira, bailemos otra vez. Toda tuya, mi amor. Te vas a llevar boletos ahora texteando la palabra torero al 43902. Textea la palabra torero al 43902. Muy fácil de ganar con 93.1 Amor, que te agradecemos el que nos mantienes número uno, cariño. Sí, para bachatas y mucho más. Textea la palabra torero al 43902. Los que van a toda máquina con Mildred Quino, la máquina, ganan dos boletos. Ahora texteando la palabra torero al 43902. Y allí nos vemos. Gracias a la autoridad en bachatas y mucho más. Me voy con esta de Héctor Acosta, el Torito.

93.1 Amor, Bachata y Más. ¿Cómo ves al panel? Eso cae de maravilla. Hoy jueves de TVT, aquí está el maestro Juan Luis Guerra. Sigue a toda máquina.

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3: 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No hay probabilidad de lluvias para ahora, pero ya sabes muy bien. 82 grados que se siente 85 desde el Parque Central. Tu veneno, Héctor Acosta, el Torito.
4: Bien.
3: Siga toda máquina. Uy.

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En breve voy a darte una palabra para que la textes al 43902 y vayas por los boletos de Chayanne. Por los opuestos, Monchi Alexandra. Gracias por ir a toda máquina en este jueves de TVT.

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Y dicen que así como para el amor no hay edad, para estudiar tampoco. ¿Te imaginas con una celebridad estudiando en la preparatoria? Pues es lo que sucedió. El cantante mexicano Cristian Castro, esto es lo que se mueve a toda máquina. Qué bonito ver que se ha interesado en graduarse, bueno, estudiar aún y a sus 51 años de edad. ¡Bravo! Oficialmente se graduó de la preparatoria o el bachillerato ayer 12 de agosto de 2026, justo corriendo este cambio tan bonito con el sol y la luna que se encontraron en ese eclipse. Cursó sus estudios a distancia durante 2 años y medio a través de Prega W y recibió el diploma en una emotiva ceremonia donde su madre Verónica Castro fue la madrina de generación en nuestros países, principalmente México, República Dominicana, creo que también Venezuela y otros países de Latinoamérica. Se hace esto de que los padres, ya sea papá o mamá, pues el padrino de la graduación, y es muy bonito. Aquí yo no lo he visto que se haga, bueno, pero de verdad que me imagino la gran felicidad de esta madre ver que su hijo aún a distancia estudió, bueno, y dentro de todo estuvo compartiendo con todos los graduandos allí en la entrega de diploma. Felicidades, Cristian, solo con un beso.

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1: 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Prepárate para ganar los boletos de Chayanne. Ahora mismo textea la palabra Marte al 43902. Vamos, los que van a toda máquina. A toda máquina vas, con mil requiere la máquina, y vas a ganar tus boletos de Chayanne. Textea la palabra Marte al 43902. Marte, textea esta palabra Marte al 43902 y te vas a ver a Chayanne. 13 de septiembre, Prudential Center. 13 de septiembre, caramba. 12 de septiembre, Prudential Center. 13 de septiembre, UBS Arena. Dos noches maravillosas. Bailemos otra vez esta gran gira que nos trae Chayanne. Textea ahora la palabra Marte al 43902. Marte al 43902. A ti que estás laborando, ganándote el dinerito honradamente, qué bueno que mantienes ese ánimo agradecido. Te apuesto que el corazón agradecido recibe por mucho más. Abre esas manos, caramba. Seguimos a toda máquina. Si antes te hubiera conocido, ¿qué pasaría? Aquí está Karol G.

maravillosa verte aquí, a ti que vas conduciendo largo caminito a toda máquina, bueno, disfrutando, cantándolas todas. Y hasta allí, en ese asiento y con la mano en el timón, mi amor, la responsabilidad de ir bien y cuidar también a los que van a tu alrededor, pues cantando al ritmo de amor. Y no olvides

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este tema, la Aurora Eros Ramazzotti con Alicia Keys. Qué tremenda combinación. Lo tenemos todo para ti. En 93.1, Amor Bachata y Más. No soy un hombre malo. Y será que Héctor Acosta el Torito. ¿O si lo es? Ah, para nada. Tenemos todo lo delicioso para toda nuestra gente área triestatal. Y qué bueno llevarte a todas máquinas a las 4.

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Uy, esa caricia, los cinco sentidos con toda la música que te ofrecemos. Cariño mío, muchas gracias. A ti que has descargado la aplicación La Música, que nos llevas gratis donde quiera que te muevas, que vas de vacaciones, de un viaje de negocio, no importa. Ahí estamos poniéndote el ambiente. Qué bien, qué bien, qué bien. CC93.1, amor, Bachata y más, a la hora de entretenerte. 24/7 contigo. Y por supuesto, qué bonito llevarte a toda máquina desde las 11 de la mañana, 4 de la tarde. Mildred Quiro, La Máquina, en lo que se mueve y a toda máquina. Ustedes saben que estuve hablando de los guantes con corriente que va a estar utilizando el ICE, o por lo menos están tratando de que se le apruebe, ¿verdad? Bueno, después de que ICE anunciara que sus agentes federales pronto podrían recibir guantes capaces de administrar descargas eléctricas, los funcionarios estatales y locales lo han rechazado, lo que consideran que es un abuso al poder y una también extralimitación del ICE. Esto afecta también por completo los derechos humanos. Cada uno de nosotros merecemos de verdad que se nos traten de una forma adecuada. Si infringió y también es un delincuente o no sé, buscar la forma idónea, porque todos tenemos derechos, para poder capturar a esa persona sin tener que ser violento y menos darle corriente. Y mucho menos utilizar este tipo de artefactos, o más bien utilizar corrientes para paralizar a las personas. Se me sigue olvidando, y es de Marc Anthony, vamos a refrescar.

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bachata y más 84 grados. Ay, está mayormente nublado, pero no hay probabilidad de lluvia, ya sabes, 86 desde el Parque Central. Tu cárcel mora, dale volumen y sigue a toda máquina hasta las 4.

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2: Vamos, listo. Salud, muchachos, por esa mujer.

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Uy, quiero que me marques el 212-320-9393. Márcame que quiero enviarte tu saludito especial. Claro, los shout outs, baby. 212-320-9393. Quiero escuchar tu voz. ¿Desde dónde siempre vas? A toda máquina. Filtra aquí no la máquina hasta las 4 de la tarde. Que llegue Edgar Márquez, el chévere, divirtiéndote. Área Triestatal. Qué bonito saber que vas coleccionando alegrías con nosotros. Un abrazo fuerte para mi querido Jay. ¡Ay, Jay, Jay! Jay, el driver de las estrellas, mi driver, y por supuesto, se mantiene a toda máquina, anda por aquí, dice, caminando en el Bronx, a toda máquina estoy. Un abrazo, hermano querido, y espero que sigas disfrutando de la vida al máximo, como mi querido DJ Flex de Nuay, que no se despega. Epa, toda mi gente en Star Island, te abrazo apretadito desde esta cabina maravillosa, y por supuesto, contagiando de alegría todo el área triestatal y el mundo a través de la aplicación La Música, a través de Alexa, lamusica.com. No hay límite.

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1: 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Hoy es jueves 13 de agosto 2026. Colombia, estamos contigo. Y recordamos a toda nuestra gente que en toda nuestra área hay lugares de acopio para la ayuda a Colombia. La culpable, Yalil López. Óyeme, me encanta colocar tus éxitos. Sigue toda máquina.

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0: Prepárate, que gracias a la autoridad en bachatas y mucho más, 93.1 Amor, como vas a toda máquina con Ildra Quino, la máquina, tarde del jueves, vas a textear la palabra Salomé al 43902 y vas a ganar un par de boletos para no perderte a Cheyenne. 12 y 13 de septiembre, Prudential Center, UBS Arena, bailemos otra vez esta gira y ya sabes que vas a estar con un acompañante gracias a esta estación que lo da todo por ti. Amor mío, textea la palabra. Sí, yo te dije Salomé al 43902. Tú sabes bien que son muchas palabras. Textea la palabra Salomé. Salomé al 43902. Textea la palabra Salomé al 43902. Y vas por esos boletos de Chayán. ¡Nos vamos! Textea la palabra Salomé al 43902. Cosas sencillas. Silvestre Dangón. Cositas sencillas, así como dedicarte a esta canción. Gracias a Lourdes. Gracias a Luz María, que están por allí en North Bergen, New Jersey. Les abrazo apretadito por ir a toda máquina. Thank you very much.

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Gracias por descargar la aplicación La Música. Lindo que nos lleves a todas partes del mundo. Somos turistas. Ay, contigo. Aquí está que Raúl Alejandro Romeo Santos, el llevarte a toda máquina. Para mí es todo un honor, un privilegio. Ya llega Edgar Márquez, el chévere.

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93.1 Moro Vallarta y más 4:36 minutos de la tarde. Yo soy Edgar Márquez, el chévere, te acompaño de lunes a viernes de 4 a 8 de la noche. Gracias Mildred Aquino, la máquina, estuvo con ustedes bien temprano, de 11 de la mañana hasta las 4 de la tarde. Queremos saber de dónde nos estás escuchando. Puedes mandar un audio al número 212-320-9393, déjanos un mensaje de voz, dónde te encuentras, reporta la sintonía, envía un saludo o también puedes marcar en vivo al 212-320-9393. Yo te voy a contestar la llamada y vamos a hablar un ratico en vivo. Así que marca ahora y seguimos con buena música. ¿Qué tema quieres escuchar? ¿De dónde nos escuchas? ¿Y qué tal te parece nuestra programación? Zacarías Ferreira, quédate conmigo.

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Edgar, y chévere con ustedes a esta hora. Oye, te voy a dar la palabra clave que tienes que enviar al número 43902 para que así puedas participar por boletos para Chayanne. Esa palabra te la voy a dar en tan solo 4 minutos. Así que mantente en sintonía. Disfruta de esta tremenda rola. Temazo. Monchi Alexandra, te quiero, igual que ayer.

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Envíalo ahora mismo y participas por boletos para Chayanne.

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93.1 Morbacha de más 6 y 21 minutos de la tarde, hoy 13 de agosto, celebrando el Día Internacional del Zurdo. Felicidades a todos mis panas zurdos que están en sintonía. Un abrazo para ustedes. Vamos con dardos de Prince Royce y Romeo.

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93.1 Morba Chata y más ahí con 36 minutos de la noche, Edgar, de la tarde. Edgar el Chévere con ustedes a esta hora, acompañándoles hasta las 8 de la noche. Gracias por la sintonía y estamos en redes sociales como Edgar el Chévere, Amor 931 FM, la noche, Juanes. En invierno.

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1: 93.1 Amor Bachata y más, Edgar el Chévere con ustedes a esta hora. Oye, te invitamos a reportar la sintonía a través del 212-320-9393. Cuéntanos de dónde nos ha, no, de qué parte del área triestatal nos estás escuchando. También puedes enviarnos una nota de voz a ese mismo número.

93.1 Amor, Bachata y más, 83 grados de temperatura en el Parque Central en New Jersey y también en Connecticut, 78 grados de temperatura en este momento, nublado en New Jersey, parcialmente nublado en Nueva York.

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93.1 More Bachata y más 7 con 50 minutos. Feliz jueves, porque ya mañana es viernes, señores. Se llegó el fin de semana, mañana se cobra y también se baila. Te recuerdo que los sábados tenemos Atributo a los Grandes, de 10 de la mañana hasta las 12 del mediodía, donde escuchas temas como este de Eros Ramazzotti, La Cosa Más Bella.